y no sabía por dónde iba, tropezando como si fuera caminando en la oscuridad. ¿Es que acaso recibirían alguna ayuda a tiempo? Escuchad. ¿Qué es ese ruido? Un sonido familiar pareció estar acercándose. Con nueva esperanza, el capitán levantó débilmente la cabeza y miró hacia arriba. Tenía razón. Un momento después, descendía uno de los aviones británicos. El capitán español había sido rescatado precisamente en el momento en que ya no podía siquiera moverse. Luego fueron hacia atrás a buscar al otro español y se enteraron de que este había estado caminando más de 40 kilómetros y que el capitán había caminado sobre las calientes arenas nada más y nada menos que 72 kilómetros desde donde habían dejado el avión. Las noticias no tardaron en llegar a España y los periódicos contaron cómo los dos hombres de la Real Fuerza Británica habían estado buscando durante varios días, en medio de las terribles tormentas de arena, a dos españoles perdidos. El gobierno expresó su gratitud y en la embajada británica en Madrid recibieron miles de mensajes en que el pueblo español expresaba la admiración y la valentía por los ingleses. Como consecuencia, los dos países entablaron amistad y fueron mejores sus relaciones. ¿Y no es mejor esto que estar en guerra? ¿O que estar siempre encontrando y viendo los errores de los demás? Naturalmente que sí. Si tan solo todas las naciones trataran siempre de ser amables unas con otras y de ayudarse, ¿cuán más feliz sería este mundo?

También de esta historia podemos sacar una buena enseñanza. A nadie os gusta la guerra, ¿verdad? Pues ofrezcamos nuestra ayuda siempre en donde veamos la necesidad y haremos amigos y buena relación con los demás.

0: Mamá, mamá, cuéntame una historia.
1: Otro ratito, que ahora tengo mucho trabajo.
0: Porfa, una nada más.
1: Bueno, pero solo una. Había una vez...

Amigos, ¿qué tal la semana? Bien, pues me alegro mucho. Quiero compartir con vosotros un dicho que dice así: si algo te ha sido útil, no lo guardes para ti. Intenta comunicarlo a los demás. Esto es lo que hacemos, compartir con vosotros todo lo que nos es útil e importante para una vida feliz. Debemos curarnos de las tristezas. Hay una tristeza que cultivas tú mismo. Tienes su origen en el apego a ti mismo y a las cosas materiales. Te das pena. Creas sentimientos negativos. Te vuelves irritable, enfadadizo con la gente que no te presta atención. Te vuelves celoso cuando piensas cuánto más tienen los demás. Sin embargo, hay aún tantos árboles y flores, tantos pájaros y mariposas, tantas praderas y bosques, tantas maravillas alrededor nuestro que esperan curar a la gente de la tristeza. Aprende los hombres, los nombres de las flores, de las plantas y de los árboles, los nombres de los peces y pájaros, el nombre de Dios. Abre tu alma a la luz.

Levántate de la cama cada mañana con una oración parecida a esta. Señor, dame un poco de sol. Dame una sonrisa para este día. Dame los ojos de un niño. Señor, dame un poco de alegría. No te muestres tan terriblemente serio, sombrío y pesado. Yo sé que quizá tengas que luchar con un montón de problemas, pero no los hinches hasta convertirlos en nubes negras y gigantes que oscurezcan todo el firmamento. No has de ser un súper optimista, pero tampoco un pesimista, que hasta el propio sol se le antoje negro.

Quien está ahí todo lo material, con toda seguridad, se atrofia espiritualmente. Quien sin vacilar vive en tensión, no encontrará auténtica emoción en la industria del entretenimiento. Quien constantemente se altera, acaba tornándose histérico. Sea para ti el corazón y los ojos de un niño que jubiloso corre por la hierba prohibida y que por el pequeño pez que se desliza a través del agua grita de alegría, que pregunta por las estrellas y por quién las ha concedido, y que jamás se amará por tu portamonedas, sino únicamente porque sabes narrar cuentos, entonar canciones y jugar.

Una persona feliz disfruta de los días que recibe. El que espera y exige demasiado atrae a las nubes oscuras y crea sus propios días difíciles.

Recuerda, querido amigo, la alegría y la paz interior son semillas que primero crecen hacia adentro y después hacia afuera. Haz con tu vida lo que Dios desearía hacer con ella a través de ti.

aprendamos a reírnos de nosotros mismos. Es la mejor terapia con nuestros problemas. Camina siempre con una sonrisa y verás brillar las estrellas a plena luz del día.

En el programa anterior veíamos la importancia de la labor del maestro, que enseña, lo quiera o no, no solamente a través de lo que sabe, sino de lo que es. Sin lugar a dudas, ser educador es todo un desafío, para que el educador cristiano cuenta con el plus de la asistencia divina. Los educadores cristianos, además de estar ampliamente cualificados para nuestra tarea docente, debemos además orientar, conducir y proteger al alumno. El supremo blanco es conseguir que nuestros alumnos vivan en comunión con Dios y sean una bendición para el mundo. Por eso, la vocación del maestro cristiano es muy parecida a un apostolado y debiera ser escogida con tanta atención y solemnidad como se elige la vocación pastoral. Una escuela cristiana no debiera emplear y menos poner al frente a persona alguna de miras espirituales e intelectuales estrechas. Para el maestro cristiano, el aula es también un templo. Cada educador debería considerar su tarea en última instancia como la de un guía que lleva al joven inexperto a través de las dificultades de la vida por camino seguro. Esta tarea implica a la vez una presencia atenta para atisbar los peligros que acechan al alumno y la capacidad de eclipsarse una vez que éste ha superado el paso difícil para que siga avanzando por sus propios medios en territorio firme. Pero por muy consagrado que sea el maestro, eso solo no será suficiente. Los padres y los jóvenes esperan de él, además, una alta capacitación profesional. Decía Elena White, la autora de la que hemos hablado algunas veces en su libro Consejos para los Maestros, Dios desea que los maestros en nuestras escuelas sean eficientes. Aunque necesitan ser piadosos, también necesitan un conocimiento profundo de las ciencias. Las altas adquisiciones del saber tienen que combinarse con la integridad de carácter. Necesitamos hombres y mujeres que tengan una alta cultura intelectual a fin de que puedan hacer la mejor obra para Dios. Pero al mismo tiempo, los maestros no deben solo tener inteligencia y conocimiento, sino capacidad para preparar a los jóvenes para asumir sus propios valores. El docente está llamado a mostrar al alumno el sabor y el sentido de la vida. Además de ser apto para su trabajo, le conviene entonces desarrollar la sabiduría y el tacto necesario para manejar las mentes, porque por grande que sea su conocimiento científico, por excelentes que sean sus cualidades, si no logra conquistar el respeto y la confianza de sus alumnos, los esfuerzos serán vanos. Y por si eso fuera poco, estamos llamados a ser prototipos, modelos para nuestros alumnos, hasta en cosas a las que a veces no damos mucha importancia, como el comportamiento fuera del aula, el vocabulario habitual, por ejemplo. Por eso, y en las palabras de Elena White, los educadores deben ser refinados en modales, aseados en su indumentaria, cuidadosos en todos sus hábitos y tener aquella verdadera cortesía cristiana que se gana la confianza y el respeto. El mismo maestro tendría que ser lo que desea que lleguen a ser sus alumnos. Y es que los maestros influimos sobre los alumnos mucho a través de nuestro estilo de vida y aún incluso de nuestra vida privada. Por eso, tomando de nuevo palabras prestadas de Elena White, decimos que en toda actividad el maestro debería practicar escrupulosamente los principios relativos a la salud, debería ser sobrio en todas las cosas, ser un ejemplo en el régimen alimentario, en el vestido, en el trabajo, la recreación. Conviene atender de modo especial el trato personal. En ningún caso el maestro debería perder el dominio propio, manifestar impaciencia y dureza o falta de simpatía y amor. Los que son naturalmente nerviosos, que fácilmente se sienten provocados a ira y que han practicado la costumbre de criticar y pensar mal de los demás, deben hallar alguna otra clase de trabajo para que sus desagradables rasgos de carácter no se reproduzcan en niños y jóvenes. Todos esperamos que los representantes de una educación cristiana nos esforcemos por imitar el carácter de Cristo, nuestro gran maestro. En el próximo programa del Valor de los Valores, veremos algunas interesantes recomendaciones prácticas para el educador cristiano.

0: Pues amigos oyentes, amigas oyentes, una vez más estamos con todos ustedes aquí en nuestra cocina, en el espacio de la cocina natural, las recetas de Loli. Y como siempre, naturalmente, pues está aquí nuestra compañera Loli Caballero para hablarnos, para traernos las recetas correspondientes al día y los consejos, no solamente las recetas, sino los consejos que siempre nos suele dar. Loli, esperamos hoy con ansia tu receta.
1: Pues hoy te traigo una ensalada, aunque después me he acordado que me habías pedido una con frutas. Otro día te traigo la de frutas. Esta tiene aguacate. El aguacate, ya sabemos que su principal fuente calórica son grasas, ¿eh? Y las grasas, el mayor componente que tiene es el oleico. El oleico es el ácido graso que se encuentra en la aceituna, en el aceite de oliva, ¿eh? Es un ácido buenísimo. También tiene fosfolípidos, que son grasas que contienen fósforo en su molécula, y esta grasa pues realiza funciones importantísimas en los tejidos nerviosos. También tiene ácidos grasos libres, es decir, grasos que no van unidos a las glicerinas, que se encuentran en una cantidad muy pequeñita, pero que son responsables en parte de ese aroma que tiene tan característico el aguacate, ¿eh? Y bueno, eso de que tiene colesterol el aguacate, pues nada de nada. Las grasas del aguacate no contienen nada de colesterol, y sí que nos ayudan a rebajar, por el contenido, por la formación de esas grasas, nos ayudan a rebajar el colesterol de nuestro organismo. Y otro día seguiré hablando temas del aguacate. Si bien es cierto que su valor calórico es muy importante, pues tomando menos cantidad, no por eso tenemos que desecharlo y dejar de tomarlo, ¿eh?
0: ¿Y qué lo consideramos? ¿Como un fruto, una fruta o qué es? Porque, bueno, aparentemente es un fruto, pero luego no tiene sabor definido.
1: El sabor se lo vamos a dar nosotros. Lo podemos usar indistintamente en salado y en dulce. Simplemente, si lo tomamos, el aguacate lo partimos, le ponemos una cucharadita de miel y unas gotitas de limón para que no se oxide, y tiene un sabor buenísimo. Lo podemos tomar con pan, como si fuese pues
0: mermelada, un untado, sí, o como si fuera una margarina.
1: Exacto.
0: Y luego encima pues le puedes,
1: exacto,
0: poner lo que,
1: sí,
0: lo que
1: lo
0: quieras.
1: Lo podemos tomar de infinidad de maneras. Pues hoy lo vamos a hacer en ensalada.
0: Bueno, pues vamos a ver esa ensalada de aguacate. Primero, los ingredientes.
1: Los ingredientes para 4 personas, como siempre decimos. Que coman normal, ni mucho ni poco, pues son 2 aguacates, 4 tomates, un diente de ajo, una cucharada de zumo de limón, 2 cucharadas de aceite de oliva, una rama de perejil y sal marina. Lo primero que vamos a hacer, pues, es pelar los aguacates y lo vamos a cortar a tajadas, así a rebanadas, como si cortáramos un melón o a gajos una manzana, ¿eh? La vamos a cortar así. Y entonces lo vamos a colocar lo que es en el centro de la fuente, para que nos quede bonito, porque sabemos que la vista es la que trabaja. Así es que vamos a hacer una ensalada muy vistosa. Los vamos a colocar todos los gajos, entonces lavamos muy bien lavados los tomates y los cortamos también a rodajas. Y los vamos a ir acomodando alrededor de la fuente, alrededor del aguacate. Y una vez que ya lo tenemos todo bien acomodado, pues entonces lo vamos a aliñar con un poquito de zumo de limón, sobre todo el aguacate, para que no se nos oxide, porque si no enseguida se ennegrece, ¿eh? Eso quiere decir que sus minerales se oxidan, entre ellos el hierro, ¿eh? Que es lo que hace que se oxide con facilidad. Y entonces pues lo vamos a aliñar también con el ajo, que lo picamos muy menudito, muy menudito, muy menudito. Lo mezclamos con el aceite bien mezclado, el ajo, y una vez que lo tenemos bien mezclado, entonces lo ponemos por encima, el aceite junto con el ajo. Y por último le vamos a espolvorear la ramita de perejil, que la hemos picado muy menudita, muy menudita. Y tenemos pues una ensalada muy nutritiva, muy vistosa, para un día que tenemos una comida que no es demasiado, demasiado fuerte, ¿eh? Para... como plato principal, pues tomamos esta ensalada después del plato principal del día y ya pues estamos bien alimentados. Además, las ensaladas son importantísimas. Antes de comer siempre deberíamos de comenzar con el plato de ensalada para preparar los jugos gástricos, para que después se digieran mejor y se aproveche mejor todas las propiedades de los alimentos que vamos a tomar.
0: Pues la mezcla de sabores me imagino que será gustosa, el tomate con el aguacate, el color uh-huh. también, porque
1: muy colorido.
0: El color es muy muy agradable, pero muy sencilla, ¿no?
1: Sí, una ensalada muy sencilla.
0: Muy sencilla.
1: Sí, sí, no hace falta que sea muy complicado para que estemos bien alimentados. Además queda muy vistosa, queda muy bonita para la vista, sí. Y para el gusto, cuando te la comes, también está muy rica.
0: Bueno, me parece que no has dicho nada de la sal.
1: La sal hay que ponerle un poquito por encima. ¿Sabes qué pasa? Es que a mí me gustan las ensaladas sin sal. Entonces yo te echo una ensalada a mi manera. No, a la manera de nuestros oyentes. A quien le guste la sal, que le ponga la sal.
0: Bueno, hay un refrán que dice que sin sal come el lobo y está gordo. Pero a mí, sin gustarme salado, pero
1: gusta,
0: me gusta
1: un poquito de sal.
0: Sabrosito,
1: sí, sí,
0: para que realce el sabor. También tengo que decirte que coger una hoja de lechuga recién lavadita y comérmela así
1: a trapo
0: también
1: está buena. Bueno.
0: Pero cuando está partida la ensalada, pues como que me gusta
1: que
0: un poquito
1: gusta
0: aliñadita.
1: Pues
0: vamos.
1: Eso lo que me pasa a mí es que me gusta encontrar el sabor de los vegetales. Pero bueno, se pone un pellizquito de sal por encima. Siempre un poquito menos que más. La sal no es buena para nuestro organismo porque los vegetales que tomamos ya todos ellos, la mayoría, porque por ejemplo el calabacín no contiene, pero la mayoría de ellos contienen sales, entonces no necesitan mucha sal. El exceso de sal nos va a perjudicar y la tensión se nos va a subir, en fin.
0: Vamos a retener líquidos.
1: Todo eso.
0: No, sí lo sé. Lo único que pasa es que, pues mira, que nos cuesta un poquillo
1: reducir, pues un poquito cada día.
0: Sí, no, la verdad es que ahora como menos sal, pero algunas veces sé que me extralimito. Cuando no me ve la parienta,
1: el salero,
0: me echo un poquito más. Pues, de todas maneras, amigos, pues ya lo ven, las recetas que nos presenta Loli, en concreto esta, es muy sencillita y seguro que les va a gustar. En el tiempo de verano, sobre todo así cuando hace mucha calor, que no apetece la comida caliente, aunque yo de cuchara como en invierno y en verano, que me gusta, pero hay gente que entiendo que les gusta más en verano. Que las ensaladas y todo esto, ¿no? Pues ya saben, no se compliquen mucho la vida en verano, hacen una ensaladita de aguacate y seguro que van a quedar como reyes y como reinas. Loli, nos tenemos que marchar.
1: Bueno, pues otro día ya me acordaré de la ensalada que me has dicho, ¿vale?
0: Bueno, les decimos adiós a nuestros amigos y amigas.
1: Adiós.
0: Bueno. Y como siempre, antes de despedirnos del todo, porque dejamos un poquitín la puerta abierta, aprovechamos para decirles que si desean ponerse en contacto con nosotros, porque desean conocer la receta, que no has dado tiempo a anotarla, o desean conocer otras recetas que Loli va dando a lo largo de cada día, tenemos que decir que son muchas, muchas las que tenemos, pues lo que tienen que hacer es escribir una tarjeta postal a nuestra dirección, Radio 7, Virgen de los Lirios, número 44 de Alcoy, el código postal es 03-801, o simplemente llamarnos por teléfono a nuestra línea 96-554-05-37. Nosotros vamos a estar muy gustosos de poder atender cada una de sus necesidades o peticiones. Y también les recordamos que si desean estar aquí con nosotros, dar su propia receta o una variante de las recetas de Loli, o mandárnosla para que nosotros podamos darla en directo, pues ya lo saben, escríbanos esa cartita y gustosamente les vamos a atender. Hasta siempre, amigos.

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1: Una lección eficaz. La cara de la señora Gil adquirió una expresión de molestia mientras decía: «Óiganla de nuevo, ¿qué tendré yo que hacer con esta niña que es sumamente egoísta y peleona?». Juanita entró en la habitación donde su madre estaba sentada y explicó: «Mamá, procuré jugar con Isabel, pero se portó tan mal que no puedo quedarme más con ella». «Ya lo sé, querida», dijo su madre, «lo oí todo. Déjala jugar solo un rato. Puedes irte tú a jugar con tu amiga un ratito si quieres». Juanita se fue corriendo a jugar con la hija de los nuevos vecinos, que tenía muchos juguetes y sobre todo un hermoso gato blanco persa. «Juanita, Juanita», se oyó al rato que Isabel llamaba desde el dormitorio, pues empezaba a sentirse muy sola. «Juanita no está aquí», dijo la señora Gil. «Se fue a jugar con Ángela». «Pues yo quiero ir también», dijo Isabel, levantándose del suelo donde había estado sentada y esparciendo todas las muñecas de papel en todas las direcciones. «Pero no puedes ir», le dijo su mamá. «Eres una niña un poco traviesa y peleona, y las molestarías». «Pero yo quiero ir, yo quiero ir», se puso a gritar Isabel de nuevo, pataleando y restregándose con sus manitas, los ojos llenos de lágrimas. En ese momento sonó el timbre de la puerta. Cesaron los ruidos en el dormitorio de la niña. La señora Gil había ido a recibir una visita y era su amiga la señora López y su hija María. María tenía 4 años, es decir, tenía uno menos que Isabel. Esta última abrió la puerta del dormitorio y avanzó de puntillas para ver quién había venido. La puerta de la sala estaba entreabierta e Isabel miró a través de la abertura y notó que María tenía una muñeca nueva en los brazos. Era una muñeca grande que abría los ojos y decía: «Mamá, mamá». Tenía hermoso pelo rubio, mejillas rosadas y un vestidito azul. Cuánto le habría gustado a Isabel sostener la muñeca en sus brazos, pero sabía que no podía entrar antes de decir a su mamá cuánto lamentaba haberse portado tan mal. Y eso no lo quería hacer delante de la señora López y de su hijita María, de modo que no le quedaba más remedio que volver a su dormitorio y llorar. Durante algunos días después de este incidente, Isabel se portó un poquito mejor. En sus juegos con Juanita no discutía tanto, pero no transcurrió mucho tiempo antes de que volviese a manifestar el mal espíritu, y esto aún en forma peor que antes. Una tarde se enfadó mucho y se puso a gritar: «¡No te quiero más! ¡Nunca juegas bien! ¡Eres malísima! ¡Y ojalá te fueras y no volvieras nunca! ¡Te odio! ¡Sí, te odio!». Y de repente levantó la mano y le dio una gran bofetada a Juanita. Sin decir una palabra, su hermana se levantó y se fue a su habitación, se echó sobre la cama y se puso a llorar amargamente. «Juanita, oí todo lo que sucedió», dijo la mamá. «Eres una buena niña porque no devuelves mal por mal. Nadie podría llevarse bien con tu hermana de momento. Vamos a procurar que ella cambie sus modales. Va a ir muy mal cuando tenga más edad. Seca tus lágrimas porque tengo una sorpresa para ti, hijita. He recibido noticias de tía Lucía. Escucha atentamente porque no quiero que Isabel sepa nada de lo que vamos a hacer». Juanita escuchó y la sonrisa no tardó en reemplazar a las lágrimas. Se precipitó a buscar una maletita que empezó a llenar apresuradamente. Su mamá le dio una ropa limpia y Juanita se cambió tan rápida y silenciosamente como le fue posible. «Ahora te quedas en tu habitación hasta que papá venga del trabajo. Yo le explicaré el asunto a él y te llevará hasta el autobús. Después telefonearé a tía Lucía para que te espere en la estación». Al rato llegó el papá a casa y le contaron lo que había sucedido. La mamá dio un beso y un abrazo a Juanita, puso algunas monedas en su bolsito y el papá y ella se fueron a la estación de los autobuses. Sucedió que Isabel no echó de menos a Juanita hasta que la familia estuvo sentada alrededor de la mesa para cenar. ¿Dónde está Juanita?, preguntó Isabel, viendo la silla vacía al lado suyo. Sí, ¿dónde está Juanita?, preguntó la mamá mirando al papá. Supongo que tendremos que cenar sin ella. Vendrá probablemente más tarde. Tal vez esté durmiendo, sugirió Isabel. Entonces no la vamos a despertar ahora, contestó la mamá. Tal vez se quedó muy cansada después de la bofetada que le diste. Isabel agachó la cabeza. Las cosas parecían no andar muy bien. Tal vez Juanita estaba enferma y estaban procurando ocultárselo. Llegó la hora de ir a la cama. Todo se volvió más misterioso que nunca. Tal vez Juanita está fuera, en alguna parte donde hace frío, dijo Isabel. Quizá prefiere estar donde hace frío antes que en una casa abrigada con una hermana peleona, replicó la mamá. Evidentemente tendremos que ir a dormir sin nuestra Juanita, dijo el papá. Pero yo quiero que venga Juanita, dijo llorando Isabel. No le voy a pegar más. Si no viene se va a enfermar y tendrá dolor de garganta. Yo quiero que venga Juanita. Fue necesario hablar un buen rato a la niña para que se calmase, pero finalmente la venció el sueño y se olvidó de sus dificultades por esa noche. Qué extraño le resultaba todo por la mañana cuando se fue a desayunar. Pero llegó la hora de comer y Juanita no había aparecido. Isabel se mantuvo callada todo el día. Echaba realmente de menos a su hermana. A la hora de la cena, aunque veía sobre la mesa su postre favorito, no se lo quiso comer. Y a la hora de acostarse, la niña lloró desconsoladamente y dijo que no se dormiría hasta que encontrase a su hermana Juanita. La mamá pensó que posiblemente Isabel había sufrido ya bastante, así que la tomó en los brazos y sentándose en un sillón le explicó dónde estaba su hermanita. ¿Recuerdas que dijiste a tu hermana que ojalá se fuera y no volviera más? Bueno, Juanita, está en la casa de la tía a la que tú más quieres. Está en la granja donde hay terneritos, pollos, patitos y el perro grande Sultán. Isabel se entristeció aún más al saber que su hermana estaba tan lejos. Pero mamá le dijo, «Escucha bien, Isabel, no te has portado bien con Juanita. ¿Quieres que vuelva tu hermana?» «Sí, sí», contestó la niña sin dejar de sollozar. «¿Me prometes que jugarás amablemente con ella y no te portarás más en forma tan desagradable?» «Sí, mamá, te lo prometo». «Entonces escucha, Juanita volverá mañana por la noche». Y si te sigues portando bien, tú también podrás ir a quedarte en casa de tía Lucía y quedarte allí con ella una semana entera. Pero primero, tendrás que portarte bien todo el tiempo. Si no eres buena, entonces Juanita irá sola y la mandaremos más a menudo. Queridos amiguitos, vemos la relación entre dos hermanas. Muchos de vosotros que me estáis escuchando tendréis hermanitos en casa. O si no, tendréis algún amiguito o algún primo con el que a veces no os portáis todo lo bien que debierais. Jesús, que nos ama tanto y que nos dio ejemplo de cómo los niños tenían que portarse porque él fue niño, os dice en el día de hoy que si en algún momento no tratáis bien a vuestros hermanos, recapacitéis antes que la mamá tenga que enfadarse con vosotros. Jesús os ayudará si se lo pedís mediante la oración, para que vuestro comportamiento sea excelente. Y yo así lo deseo. Os mando un abrazo muy fuerte. Hasta el próximo día.

Recientemente se ha descubierto que los escritos de Joseph Wagoner y Alonso Trevor Jones son como una mina de oro abandonada, una mina de verdades y buenas noticias. Casi en cada página de la Biblia vieron una buena noticia. De todo esto resulta algo conmovedor que hace vibrar el corazón para siempre. Es fácil ser salvo y difícil estar perdido si comprendemos hasta qué punto la buena noticia es buena. Es con inmenso placer que presentamos estos deliciosos bocados cotidianos de buenas noticias. Pueda producir a todos vosotros tanto placer oírlas como a nosotros reunirlas y llevarlas a vuestros oídos. ¿Cómo enfrentar la tentación? Escribe el apóstol Pablo en su carta a los Romanos en el capítulo 6 y versículos del 12 al 13. No reine pues el pecado en vuestro cuerpo mortal, de modo que no obedezcáis a sus apetitos, ni tampoco prestéis vuestros miembros al pecado como instrumentos de iniquidad, sino presentaos vosotros mismos a Dios como vivos de entre los muertos, y vuestros miembros a Dios como instrumentos de justicia. Existe un hombre, Jesucristo, que cuando estuvo en la tierra resistió victoriosamente a todos los poderes del pecado. Él era la palabra hecha carne. Podía hacer frente al mundo y desafiar a cualquiera que le acusara de pecado, como leemos en el Evangelio de Juan en el capítulo 8 y versículo 46. Ninguna mentira fue hallada en su boca. Por su obediencia, muchos serán constituidos justos. Tal como leemos en la carta del apóstol Pablo a los Romanos en el capítulo 5 y versículo 19. Hoy muchas personas se preguntan, ¿cómo puedo yo poseer su vida o su justicia? Si comemos la carne de Cristo y bebemos su sangre, tenemos vida en Cristo. Como nos dice el Evangelio de Juan en el capítulo 6, el versículos 53 al 58. Si tenemos su vida, tenemos una vida de justicia. Su obediencia actúa en nosotros y esto nos hace justos. Esto no deja lugar a la idea de que Cristo obedece en nuestro lugar y nosotros podemos hacer lo que nos plazca y que su justicia será puesta en nuestra cuenta. Su obediencia debe manifestarse en nosotros día tras día. No es nuestra obediencia, sino la obediencia de Cristo que actúa en nosotros. La vida que vivimos es la vida del Hijo de Dios. Como hemos manifestado un vivo deseo de obedecer a Cristo, nos deja beneficiarnos completamente de esta obediencia. Cuando os acercáis a Dios en oración, debéis tener escritas estas palabras en vuestros labios. Seremos salvos por tu vida, y por la obediencia de uno, muchos son hechos justos. Entonces, cuando el momento de la tentación viene, en el momento en que habitualmente sucumbimos, podemos decir a Satanás que no tiene poder alguno para hacernos ceder a la tentación, ya que no somos nosotros sino Cristo que habita en nosotros. Para resistir al pecado es necesario poseer otra vida que no sea nuestra vida natural. Una vida en que el pecado no haya jamás afectado y no puede jamás tener ninguna influencia sobre ella. Repitamos estas palabras de triunfo. Su vida es la mía. No puedo ser dominado por el pecado. Es una vida sin pecado y por la fe es mía. Es la única manera de resistir y esta manera de obrar será cada vez coronada por el éxito.

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1: Hola amigos, ¿qué tal? Nosotros estamos muy bien. Vamos a hablarles nuevamente de Fauna Manía, pero claro, no estoy sola. Estamos Diego Romero.
2: Hola Loli, muy buenas.
1: Y yo que soy Loli Caballero.
2: Y también tenemos a Asensio.
1: Sí, claro, le tenemos en el control. Bueno, pues hoy vamos a hablarles de un animal espectacular como es el águila. Extraordinariamente fiel con su pareja y muy tierna con sus crías, a las que dedicará gran parte de su existencia, el águila es considerada la reina de las aves, al igual que el león es considerado el rey de los animales. Y no son pocas las cualidades que la avalan en este sentido: una vista excepcional, unas poderosísimas garras y una extraordinaria velocidad, además de su capacidad de maniobra en vuelo. Desde la antigüedad se la ha reconocido por su carácter regio y ha formado parte de innumerables blasones heráldicos, y en la actualidad no son pocos los países que cuentan con el águila en su escudo nacional, como sucede con Estados Unidos o con Rusia. Pero tristemente el hombre, con su actuación, ha puesto seriamente en peligro la supervivencia de esta hermosa ave, que paradójicamente es el orgullo de tantas naciones.
2: Y hoy aprenderemos muchas cosas acerca de la reina de las aves. Aprenderemos cómo forma su hogar, cómo cría a sus hijos y bastantes cosas más, y por supuesto todas ellas muy interesantes.
1: Las águilas se unen en pareja para toda la vida y lo hacen de una forma un tanto peculiar. Y es que cuando la hembra soltera invade el territorio de un macho que también es soltero, este, después de un breve cortejo, cazará una presa, que bien puede ser un conejo, y se la ofrecerá a ella. Si ésta la acepta, aquí de esta forma va a quedar sellada su unión, que será para siempre.
2: Después recorre su territorio y deciden entre los dos en qué lugares van a establecer sus nidos, que como castillos inexpugnables situarán en las repisas de altas, escarpadas e inaccesibles rocas.
1: Desde allí podrán divisar todo su territorio.
2: Las águilas llegan a tener hasta 10 nidos, aunque las parejas jóvenes en su primer año pueden conformarse con construir dos o tres nidos nada más.

0: Estos nidos son de grandes proporciones y están construidos con ramas secas fuertes y consistentes al principio del nido. Después colocan otras más finas y ligeras. Y por último, acaban haciendo un colchón de verdes y tiernas ramitas con todas sus hojas para que sean más confortables en el nido.
1: Y en la primera semana de marzo, cuando se aproxima la primavera, el águila pone dos huevos en su nido, en este nido que han hecho tan confortable. Estos huevos son un poquito más grandes que los huevos de gallina.
0: Mamá águila, desde el momento que pone el primer huevo, empieza a incubar, y esta será su única actividad durante mes y medio. Durante este tiempo nunca abandona el nido, y es el macho quien se encarga de cazar para él y para ella, es decir, para los dos. Además, el macho también sobrevuela su territorio para proteger su nido y espantar a algún intruso si es que se acerca.
1: A finales de abril salen dos águilas del cascarón. Son dos polluelos blancos de suave plumón, y entonces mamá águila no hará otra cosa que no sea el dedicarles toda su atención. Siempre procura tenerlos abrigados bajo su cuerpo y los alimenta con su pico, dándoles trocitos de pequeños alimentos con su pico. Entonces estos trocitos serán de las presas que trae al nido el incansable padre. A los 20 días, el aspecto de las crías ya han cambiado, han aumentado considerablemente de tamaño y se parecen, y entonces le aparecen las primeras plumas, que son oscuras en las alas y en la cola.
0: A partir de esta fecha, la madre ya se atreve a dejar solos a sus pequeños en el nido y pasa las horas vigilando desde una atalaya cercana y acude a sus crías para alimentarlos. Pues aún tiene que darles trocitos de carne porque ellos no tienen todavía suficiente fuerza como para arrancar la carne de su presa. Mientras tanto, el padre sigue con su tarea, que continúa siendo la de proporcionar alimento a su familia y vigilar atentamente su nido y su territorio de caza.
1: Diego, a mí lo que me ha llamado la atención es esto de que para sellar la unión de ambos, el macho le ofrece a la hembra una presa que bien puede ser un conejo. Y bueno, pues, ¿por qué hace esto el macho?
0: Sí, puede ofrecerle un conejo, una liebre o cualquier otro. Pero lo hace porque el águila, en este caso la águila, no es tonta y busca un buen partido. Por eso él tiene que demostrarle que es un hábil y fuerte cazador. Y que cuando tengan su nido será capaz de alimentarlos a todos. Es decir, que ella se asegura de que sea muy responsable.
1: Sí, sí, podemos decir que es inteligente y bien responsable la señora águila.

0: Pero Loli, hablando técnicamente, ¿qué otro nombre tiene el águila?
1: Pues su nombre científico es Águila chisaetos, o águila real, que para mí es el que más me gusta, que sí, a que está más...
0: La águila real suena...
1: suena mejor, ¿a que sí? Esta águila forma parte de la familia Actipitridae, como el águila rapaz, el águila culebra o el águila imperial.
0: ¿Dónde podemos encontrarnos con águilas?
1: Con las águilas, pues en los sistemas montañosos de Europa, en el norte de América, en Asia, en el norte de África, en todos estos lugares las podemos encontrar.
0: ¿Y de qué se alimenta este maravilloso animal?
1: Pues es carnívoro, como decíamos antes, le gustan las liebres, los conejos, las perdices, los corderos pequeños y raramente se alimentará de la carroña.
0: ¿Qué tamaño puede tener este ave?
1: Este animal, pues fíjate, esto a mí me ha gustado, ahora te diré por qué, Diego. Mira, la longitud del macho es de 85 centímetros, mientras que la hembra mide 95. Y bueno, la envergadura pues puede ser de 210 centímetros en el macho, mientras que la hembra es de 230.
0: El macho,
1: por eso, el macho va a pesar unos 4 kilos y la hembra 6. Es que normalmente en todas las especies suele ser el macho el de mayor volumen, ¿no?
0: Claro.
1: A no ser una rara excepción, es así. El macho es más grande. Y aquí en este animal es al contrario.
0: Pues nada, amigos, esto ha sido todo por este programa, Loli, porque hablaremos más.
1: Sí, seguiremos hablando del águila.
0: Pues les invitamos a que nos escuchen el próximo día. Hasta luego.

En el programa anterior describíamos la filosofía de la educación cristiana. Hoy trataremos de las razones que llevan a los educadores cristianos a insistir en la necesidad de establecer normas concretas para la transmisión de valores. Estas razones son principalmente las siguientes. Primera, no se nace sabiendo. Todos los niños necesitan tener referencias seguras sobre las que construir su conducta, tanto en el hogar como en la calle. Segundo, la falta de relación con Dios en las familias. La pérdida de la fe de parte de los padres deja un vacío espiritual que los jóvenes no saben cómo llenar, con el peligro que eso supone. Tercero, el secularismo. Los programas educativos estatales suelen limitarse a las áreas académicas, con más o menos implicaciones sociales según los sistemas. Cuarto, la crisis moral de la sociedad. Los jóvenes están desorientados. Necesitan pautas para aprender a tomar decisiones sabias. Quinto, la generalización de una cultura de masas amoral o inmoral. Las temáticas de violencia, corrupción sexual, conducta delictiva, a través del cine, la televisión, internet, de ciertas formas de música de masas, etc., someten a los jóvenes a situaciones de tensión constante respecto a los principios morales en los que los queremos educar. Enseñarles a escoger bien es básico, ya que todo lo que vemos o escuchamos acaba formando parte de nosotros, lo queramos o no. Y sexto, la multiplicación de la oferta de sectas, religiones y nuevos caminos de espiritualidad. Ante este peligroso supermercado, muchas veces de dudosa finalidad, los jóvenes no saben qué criterio seguir para elegir lo mejor. Nosotros creemos que en la Biblia y en el carácter de Cristo tienen la guía más segura. La situación en la que vivimos pone de relieve la urgencia de fomentar la adquisición de principios y convicciones que permitan al joven discernir los valores que le conviene integrar en su formación personal. Frente a valores meramente humanos, inestables y deteriorados, deben saber que existen valores de inspiración divina basados en principios inmutables, ennoblecedores y eternos. Pero hay al menos tres maneras diferentes de presentar estos valores y las normas que de ellos se derivan, que influyen diferentemente en que los jóvenes los acepten o no y decidan o no seguirlos. En primer lugar están los modelos basados en valores absolutos impuestos. Estas maneras de querer transmitir los valores tienen en común la voluntad de simplificar la educación, eliminando cualquier discusión sobre conflictos morales. Se le dictan al joven unas normas que le dispensan de usar su razón o su conciencia. Las respuestas ya están establecidas y son las mismas para todos y en todas las circunstancias. Esto se hace así porque lo digo yo, o porque lo dice la Iglesia, o porque así se ha hecho siempre. El valor educativo de este planteamiento es bastante escaso, ya que no estimula al joven a pensar, sino solo a obedecer. En segundo lugar están los modelos basados en valores relativos, situados justo en el otro extremo, y que pretenden eliminar de la educación los conflictos por cuestiones morales, aceptando como buena casi cualquier decisión, con tal que esté más o menos aprobada socialmente. Sería el vive como quieras mientras seas feliz y mientras no me molestes. En tercer lugar, tenemos los modelos basados en la construcción racional y autónoma de valores y normas basados en la revelación divina. Estos modelos se apoyan en la reflexión personal, basada en el ejemplo de Cristo como fuente de inspiración. Parten de la convicción de que no todo es igualmente bueno o apropiado y que existen respuestas preferibles elaboradas en el diálogo y en el razonamiento, basadas en los principios morales que Dios ha revelado y que tienen un carácter universal y permanente. Por medio del estudio de la Biblia, y en especial del comportamiento de Jesús, deducimos principios universalmente aceptables que permiten regular la propia conducta y construir formas de vida responsables. Por ejemplo, ante una pregunta ética difícil, una actitud sabia sería decir, hijo, lo que me preguntas es complicado y no sé bien qué decirte. ¿Qué crees que haría Jesús en un caso así? ¿Qué te parece si leemos la Biblia y oramos juntos? Seguro que encontramos la respuesta. Cuanto más nos aferremos a nuestras normas tradicionales, más legalistas, intransigentes y sectarios nos manifestamos.
Cuanto más nos inspiremos en los valores que Dios nos propone, más abiertos, humildes, integradores y respetuosos seremos. En el próximo programa del Valor de los Valores, veremos cómo transmitir de la forma más adecuada esos valores que Dios nos propone.

0: ¿Sabías qué? ¿Qué tal, Esther?
1: Pues aquí estamos, un día más, con todos nuestros amigos de ¿Sabías qué?
0: ¿Qué tal, Pedro?
2: Pues eso, ¿qué es lo que tengo que saber?
0: Pues nos lo va a decir Esther, seguro que enseguida.
1: Pues hoy en el ¿Sabías qué? Vamos a hablar acerca de las plantas, porque hay muchas curiosidades curiosísimas,
0: valga la repugnancia. ¿La planta de los pies?
1: No, las plantas vegetales.
0: Ah.
1: Sí. Fijaros, bueno. ¿Sabíais que los bonsáis se crearon hace unos 1000 años?
0: Pues no.
1: ¿Y sabéis cómo se hace un bonsái?
0: Tampoco.
1: Pues fijaros qué curioso. El bonsái es un árbol miniaturizado cultivado según los preceptos de la antigua práctica homónima de origen oriental. Son
0: bonsai.
1: Los orientales los primeros que lo hicieron.
2: Bonsái.
1: Exactamente, bonsái.
2: Bonsái.
1: El término bonsái es de derivación china y significa literalmente pequeño árbol en maceta de bordes bajos.
0: Todo
1: esto
0: eso.
1: Es lo bueno que tiene el chino. ¿Eh? Que con una palabra dices
2: bonsai.
1: Pequeña árbol en maceta de bordes bajos.
2: Completamente deducible.
0: Yo sí, no sé. No, de verdad.
1: Yo no sé, está clarísimo. Bien, pues la técnica de cultivo consiste en hacer crecer el árbol en poca tierra, dentro de una maceta poco profunda, y someter las ramas y las raíces a una poda frecuente para limitar su crecimiento en altura y permitir su robustecimiento, conservando también esas proporciones justas que
2: o
1: tiene
2: sea,
1: que tener.
2: Que es hacerlo crecer asustado.
1: Sí, exactamente. Exactamente, sobre todo cuando ve las tijeras.
2: No, digo, que me salgo, no puedo salir de la maceta.
1: Pero es curioso, ¿eh? Es curioso.
2: Sí,
1: de todo un...
2: No, a mí lo que me ha sorprendido es lo del nombre, lo que significa.
1: ¿Y vosotros imagináis la cantidad de años que se tarda en conseguir un bonsai?
2: No sé, si han hecho de un árbol 15. Una cosa tan pequeña, del nombre también han hecho algo pequeño, ¿no? Bonsai.
1: Bueno, pues vamos de lo más pequeño a lo más grande. ¿Sabéis cuál es la flor más grande del mundo? Pero grande de verdad, ¿eh?
0: Flor.
1: La Rafflesia arnoldi.
0: Hombre, claro.
1: Pesa 7 kilos y solo crece en Sumatra, Malasia y Borneo. Y es más alta que una persona. Es más alta que una persona, es muy grande.
0: Y es una flor.
1: Y muy curiosa. Sí, sí.
0: Pero
1: es una
0: no lo había oído nunca, discúlpame, mi ignorancia floral.
1: Rafflesia arnoldi.
2: O sea que yo literalmente me puedo sentir la abeja maya.
1: Sí, sí. Te ponemos dos alitas y puedes darle
2: yo
1: vueltas a la flor.
2: Yo me hago una foto al lado de esa flor y parezco Willy, mejor dicho.
1: Pero yo he visto algunas fotos y es realmente impresionante. Tiene un centro amarillo, bueno, enorme, evidentemente, que parece un pináculo ahí. Y luego, los pétalos, muy bien. A los lados, así como si fuera, pues no sé, parece, a ver...
2: ¿Cuántos litros le cabrán a eso de rocío? Digo yo, no sé, yo que estoy pensando en la abeja maya.
1: No sé a qué flor se parece, no sé a qué flor se podría parecer. Pero
2: lirio,
1: bueno, es muy interesante.
2: Una cala.
0: No sé,
1: una
0: no.
1: cala, sí, como una cala, algo
2: una
1: así.
2: Una cala, pero a lo grande, a lo, o sea,
1: a lo
2: todo
1: enorme,
2: lo contrario de lo que
1: a lo enormísimo. Y por cierto, me han dicho que huele muy mal. Pero bueno, algo me lo tenía que tener, ¿no?
2: Igual es que se ha quedado alguien dentro y no...
1: No sabemos. Bueno, pues fijaros, para prevenir que alguien se caiga dentro de nuestras flores, podemos hacer insecticida con limones.
2: El limón escuece.
1: Sí, escuece, pero bueno, oye...
0: Escuece, desinfecta.
1: ¿Qué más da? Así podemos librarnos de los pulgones, de las moscas, los mosquitos y demás bichejos indeseables.
2: Sí, sí, hasta de alguna... Bueno...
0: Sin comentarios.
1: No creo que no funcione con la gente.
2: Sí,
1: además,
2: hombre,
1: tenemos
2: no?
1: que querer a los demás.
2: Una gotita de limón en el ojo, ya verás.
1: No. Bueno, pues...
2: Bueno para
1: fijaros,
2: para
1: el insecticida con limones se logra a base de un líquido extraído del limón, se llama Citrus Linoneum, y es un aceite que sale de la cáscara fresca del limón. Es de un color amarillento pálido, verde amarillento, es volátil, es soluble en alcohol y poco soluble en agua. Curioso.
2: Ah, curioso.
1: Y este aceite, además, no solamente se utiliza como insecticida, por eso con la gente no funciona, Pedro, aunque lo intentes, porque se utiliza como aromatizante y saborizante en la industria alimentaria, sí, los cosméticos, los productos de limpieza y hasta en perfumes. A los mosquitos no les gusta,
2: yo
1: pero
2: digo una cosa,
1: nos encanta.
2: A mí me agrada mucho el olor del limón.
0: A mí me gusta mucho.
1: Yo, viviendo en Valencia, tiene que gustar.
2: Sí, hombre, y en mi época...
1: Y el azahar también.
0: Y cuando coges una buena verdura, bien preparadita, con un chorrito de limón...
1: Pero venga, seamos sinceros, ¿hace cuánto que no leís una buena verdura? Porque yo los tomates me los acerco a la nariz y me quedo igual.
2: Yo te digo una cosa, ahí en Murcia, dime tú, Pablo, lo típico es la casa con su limonero en la puerta.
0: Justamente.
2: Y de hecho, mi hermana tiene una casa moderna, ya no es de las de campo de las de antes, pero tiene su limonero en la puerta.
0: Sí, porque además nos gusta mucho salir, coger el limón y echarlo directamente.
2: Sí. Ah, y cuando ya sale la flor de azahar, el aromita que te entra por la noche en casa, hombre, por favor.
1: No sé, a mí el olor olor a azahar me encanta, por eso me encanta estar rodeada de naranjos y limoneros. Lo que no me gusta tanto es cuando fumigan, ¿verdad? Que es como que me asfixio.
0: Bueno, pero eso es normal. Es que eso es
1: todo tiene su contrapunto, ¿eh? En fin. Pues hablando de árboles, como los naranjos, pues fijaros, ¿cuál diríais que es el árbol más grande del mundo?
2: La secuoya.
1: La secuoya, muy bien, muy bien. Pedazo de árbol enorme. Secuoya sempervivens, comúnmente llamada secuoya roja, de California, de la familia de los cipreses Cupressaceae. Bueno, pues es el nombre latino del ciprés.
2: Eso mismo iba a decir yo.
1: Exactamente. Es un árbol perenne, muy longevo. Fijaros, vive entre 2.000 y 3.000 años. Por eso se llama sempervivens, porque es que no se muere.
2: Iba a decir, el ser vivo, el árbol, creo que más años ha vivido ha sido eso. O sea, lo del diluvio no tiene tan...
1: 2.000 y 3.000 años. Sí. Y es el más alto del mundo. Llega a alcanzar más de 112 metros de altura y 11 de diámetro en su base.
0: ¿Tiene que hacer un frío ahí arriba?
2: Yo sé que
1: hacen hasta túneles por mitad del tronco.
2: A eso voy. Yo sé que en una secuoya hay un túnel que pasan coches por debajo, o sea, por medio.
1: Es, o sea, muy, muy grande.
2: ¿Puedes decir aquello de iba a toda velocidad contra un árbol y lo atravesé?
1: Sí, y esta vez sin hacerme
2: y
1: daño.
2: Y no me ha pasado nada.
1: Bueno, ¿sabéis cuál es la segunda bebida más consumida del mundo?
0: El agua no, ¿verdad?
1: Bueno, el agua sería la primera.
2: Iba a decir una marca americana muy comercial.
1: No. Venga, sin marcas.
0: Cola.
1: Es el café. El café es la segunda bebida más consumida del mundo, a pesar de todas sus contraindicaciones para nuestra salud. Pero bueno,
2: Colombia.
1: Ahí está.
2: Colombia.
1: Está solo por debajo del agua. Fijaros, la razón es porque, curiosamente, es la segunda mercancía comercializada en el mundo tras el petróleo.
2: Curioso.
0: Es por el proceso de comercialización.
1: Exactamente, pues, exactamente.
0: Es lógico.
1: Es curioso.
2: Oye, pues sabes que en Etiopía dicen que hacen un... A mí no me gusta, lo odio, me irrita el estómago. Dicen que el café de Etiopía no tiene nada que envidiar al de Colombia. Yo me he quedado. No. ¿Sí?
1: Además, fijaros, se supone que el café se encontró primeramente en Etiopía, precisamente. Cuenta la leyenda que un pastor de Abisinia, que es la actual Etiopía, llamado Kaldi, observó el efecto tonificante, por llamarlo de alguna manera, de unos pequeños frutos rojos de un arbusto cuando sus cabras lo estaban comiendo.
2: O sea, que las cabras se ponían como motos.
1: Bueno, pero como motos.
2: Parecía una vespa en vez de una cabra.
1: Y entonces él también comió estas bayas y vio renovadas sus energías. Lo que no cuenta es que después te deja hecho polvo, pero...
2: Claro, luego pega el bajón.
1: A mí me sienta fatal.
2: Porque el sistema nervioso luego pega el bajón.
1: La gente nerviosa no debería estar contraindicado totalmente.
0: Yo no lo he probado.
2: No, la verdad. Yo
1: no es muy saludable.
2: Ya digo, el mero hecho de olerlo me hace sentir...
0: No, yo tengo que reconocer que el olor me gusta muchísimo.
2: A mí no.
0: Muchísimo. Cuando salgo por la escalera de casa y alguno está... El olor me gusta, lo que no he hecho.
2: Tú fíjate, hay gente que dice cuando vamos de viaje, por ejemplo, antes de ayer que estábamos en la otra punta de la península y tuvimos que venir, que llegamos a la 1 de la madrugada de trabajar en otro lugar, hay gente que dice, oye, me bebo un café para no dormirme conduciendo y tal. Yo, es que ni eso, yo prefiero tomar una cola, ¿vale? Por no decir lo otro.
0: Yo simplemente una bolsa de pipas.
2: No.
0: Me quedo nuevo.
2: Yo voy conduciendo. Entonces, voy conduciendo y prefiero beber una bebida de cola antes que lo otro porque lleva la misma cafeína o más. No lo sé, me da igual. Pero es que el café de verdad que no.
1: Hombre, las bebidas de cola tampoco son muy saludables.
2: No, yo te digo, yo lo hago cuando tengo que viajar de noche. Bueno. Es el último recurso, ¿no? Pero prefiero eso antes que
1: el golpazo, sí. Esto es así.
2: Evidentemente.
1: En fin. ¿Sabéis? Vamos a hablar un poquito de salud porque veo que la cosa... Fijaros, ¿sabéis que el ajo es bueno para el corazón?
2: Claro.
1: Evidentemente.
2: Evidentemente. Si viene alguien a darte un disgusto, te pegas una buena masticada al ajo y no te lo dan, es que ni se acercan a ti.
0: Ni los mosquitos.
1: Fijaros, esa es una conclusión a la que llegó un estudio realizado en la Universidad de Alabama, en Estados Unidos. La clave está en la alicina, que se convierte en esos compuestos de sulfuro de tan mal olor que a veces se quedan impregnados en el aliento. Esas sustancias reaccionan a alicina. Esas sustancias reaccionan con los glóbulos rojos de la sangre y producen el sulfido de hidrógeno, que relaja los vasos sanguíneos y hace que la sangre fluya con facilidad.
2: O sea que para hipertensión, ajo.
1: Ajo.
2: Fíjate tú.
1: Sí.
2: Buenísimo. Y aquello que dicen de quitar el corazón y tal.
1: Nada.
2: No.
1: Ah, bueno, eso es un truquito, quitarle el corazoncito verde.
0: Sí. Eso es para el tema del dolor,
1: ¿no? Es un truquito, pero yo no sé si funciona mucho, la verdad.
2: No, a mí el ajo crudo me encanta. Sí, sí. Una buena tostada de pan.
1: Con aceite de ajo.
2: Qué rico. Qué bueno.
1: Eso los cardiólogos dicen que es estupendo para el corazón.
2: Se me hace la boca agua.
1: Sí, para desayunar eso. Fijaros, dos manzanas al día pueden reducir hasta un 10% el nivel de colesterol.
0: ¿Sí?
1: Sí. Se debe a que la manzana posee una fibra soluble llamada pectina, gracias a la cual el cuerpo elimina con mayor facilidad el colesterol. Es lo que han demostrado una serie de estudios.
0: Y además no tiene contraindicaciones ninguna.
1: Ninguna. Más sano que una manzana, dicen por ahí. Pues imaginaros.
2: Ahora yo diría más sano que un ajo, pero eso tiene connotaciones aromáticas que no...
1: Pero
2: no.
1: De todos modos a mí me hace mucha gracia, porque alguna vez vas por el centro comercial, ¿verdad? Y ves a alguna... Me pasó una vez una abuelita que pues, la ves ahí que está comprando algún producto, ¿verdad? De estos que anuncian para bajar el colesterol en la sangre... Y me dice, ¿tú crees que esto funciona? Y le miro el carro y tenía ahí botifarra, chorizo, no sé qué. Digo, pues mire, no. O sea, si no cambia la alimentación...
0: Pero no era para ella eso.
1: No puede funcionar.
2: Evidentemente. No, yo, sinceramente, hay veces que me dicen, oye, para bajar el colesterol, digo, muy sencillo, coges el ascensor y bajas
1: sana.
2: Al sótano.
1: No, una dieta saludable. O sea, no existe ningún producto
0: creía
1: en el mercado.
0: Creía que ibas a decir que te bajas por la escalera al sótano, Pedro.
1: Que nos baje andar. El colesterol o que nos baje la hipertensión si no nos comportamos de una forma coherente y no nos alimentamos coherentemente, hacemos ejercicio, etc. ¿La manzana reduce hasta un 10% el nivel de colesterol en sangre? Pero siempre y cuando llevemos una alimentación adecuada. Si la estamos bajando con la manzana y lo estamos subiendo con otros productos,
0: por
1: pues
0: ejemplo,
1: no tiene sentido. Es un poco de verdad.
2: Exacto. En fin, además, congruencia.
1: ¿Eh? La manzana es uno de los frutos más populares y está disponible durante todo el año. Es curioso esto, porque sabéis que las frutas... Pues,
0: yo tengo que reconocer públicamente que la manzana me cuesta muchísimo trabajo comerla.
1: Pero te la puedes hacer en compotita, te la puedes hacer asada.
0: Pero la manzana lo que es decir...
2: Sí, pero eso es porque nosotros nos venden manzanas que nos llegan sin sabor, lo que hemos dicho antes, hace un rato.
1: Sí.
2: Pero mira, ahí en Aragón, en concreto, hay muchas manzanas, sobre todo en la parte del Jalón, donde mis suegros tienen una casita de campo y tal. Y yo te digo una cosa, cuando llega septiembre, si puedo, me escapo un fin de semana y me traigo una caja grande de Golden, otra de Fuji, porque las manzanas que tú comes ahí, que están recién cogidas, que se han madurado en el árbol.
0: Sí, claro.
2: Eso tiene un sabor y es que se te derrite, se te deshace.
1: No es lo mismo
2: boca.
1: Que las
2: no
1: de
2: es lo mismo
1: cámaras,
2: que la que
1: ¿verdad?
2: Vas y compras en una gran superficie.
0: Pues yo digo, es que a mí tengo que reconocer que es una fruta que me cuesta trabajo comerla, no me apetece.
2: Yo sinceramente, a mí yo veo una y no me llama la atención. Ahora, cuando sé que es de la zona de ahí,
0: le metes el diente.
2: Hombre, voy pero de cabeza.
1: Bueno, pues además de nivelar el colesterol, nivela también el azúcar en sangre, cura la gastroenteritis y cuida de los pulmones. Así que es muy saludable.
2: No lo sabía.
1: Pero no hacemos nada con la manzana, hay que cambiar el estilo de vida.
0: Sí,
1: y bueno, pues hoy ya
0: siempre,
1: lo vamos a dejar. Ya no vamos a hablar más de plantas de nuestras curiosidades. El próximo día hablaremos de otras cosas interesantes también.
0: Bueno. Pues nos despedimos de nuestros oyentes.
1: Uh-huh.
0: Y hasta el próximo día.

si pudiéramos cambiar. Si pudiéramos cambiar la mentira por la verdad, el recibir por el dar, el odio por el perdón, la duda por la fe, la envidia por la aceptación, la intolerancia por la paciencia, la dureza por la flexibilidad, el miedo por el coraje, el desistir por el perseverar, las palabras de más por la prudencia, la soberbia por la humildad, la burla por la piedad, el conformarse por el progresar, el ocio por el trabajo, los sueños por su realización, la ambición desmedida por el honor. Si pudiéramos cambiar todo esto, sentiríamos más cerca que nunca la presencia de Dios en nuestra vida.

0: Bienvenidos, amigos, a este vuestro programa y el nuestro, La Tacita de Hierbas. Miguel.
1: Hola, ¿qué tal?
0: Hola, estamos de nuevo aquí, con mucha ilusión, ¿verdad?
1: Pues sí, siempre estamos con...
0: Con ganas de aprender.
1: Con ganas y la mente cargada de hierbas, de plantas.
0: Muy olorosos. Bueno, si te han diagnosticado que tu nivel de triglicéridos en sangre se halla por encima de lo normal, superando los 200 miligramos por decilitro de sangre, pues hoy vamos a intentar dar unas pautas para que eso vuelva a la normalidad. Miguel, ¿qué nos puedes hablar de los triglicéridos?
1: Bien, pues los triglicéridos son los principales componentes de las grasas que ingerimos, sean de origen animal o vegetal, saturadas o insaturadas, dependerá de ello el ácido graso que los acompañe, aunque también los fabrica nuestro hígado a partir de un exceso de calorías, procedentes de hidratos de carbono y proteínas. Nos permiten almacenar energía y liberarla cuando el organismo lo necesita. A partir de un análisis de sangre puede saberse los valores de triglicéridos presentes en ella, que suelen considerarse, como tú has dicho antes, anormales cuando sobrepasan los 200 miligramos por decilitro de sangre. Es lo que se diagnostica como hipertrigliceridemia.
0: ¿Eh? Qué nombrecito, ¿no?
1: Pues sí, es un nombre raro.
0: Triglicéridos ya cuesta decirlo, pero ojo, no
1: lo atrevo. Lo que se entiende es un tipo de grasa, como podemos decir el colesterol, que se acumula en sangre.
0: Es el que dicen el colesterol malo, ¿no?
1: No, no es, es otra grasa. O sea, colesterol malo es el LDL, el LDL, y el HDL es el bueno. O sea, que hay un colesterol que lo aportamos por medio de el consumo de grasas animales. Uh-huh. Y hay otro que fabrica el hígado, que es el bueno, que es el que limpia el malo de la sangre.
0: Muy bien.
1: Y los triglicéridos es otra grasa que, como he dicho antes, pues a base de los hidratos de carbono, es la que suele producir. Y bien, no suele considerarse un factor primordial de riesgo cardiovascular, como ocurre con la hipercolesterolemia, o sea, el exceso de colesterol. Excepto en las mujeres a partir de los 50. Uh-uh. Pero también es verdad que esta alteración suele ser asociada, suele estar asociada a otras patologías, como ocurre con la obesidad, la diabetes tipo 2 y el exceso de colesterol malo, o sea, el LDL en sangre. Uh-huh. ¿Y qué debe hacer una persona en estas condiciones? Pues lo primero, una revisión de su dieta, cuidando ciertos aspectos básicos como dejar el alcohol, reducir el aporte calórico, sobre todo el procedente de hidratos de carbono. Ambas causas agravan la hipertrigliceridemia, o sea, el exceso de triglicéridos en sangre, al igual que ocurre con la toma de anticonceptivos.
0: Bueno, entonces, ante este problema debemos de actuar tanto en eliminar ciertos productos que pueden agravarlos. Sí. Y, como venimos haciendo, intentando dar unas pautas a seguir con nuestras plantas, ¿no?
1: Pues sí.
0: Hoy vamos a nombrar a tres que... Según nosotros, pues creemos que son ideales pues para bajar los triglicéridos, ¿no?
1: Sí, sobre todo la grasa.
0: La grasa de
1: que
0: ellos.
1: Que el triglicérido es una grasa. Ajá. Entonces vamos a ayudar a eliminar,
0: sí,
1: esa.
0: Ellas son el romero.
1: Sí, el romero es buenísima para...
0: Tiene muchas aplicaciones.
1: Tanto triglicéridos como el colesterol.
0: Como
1: el
0: colesterol.
1: El desengrasa, ¿eh?
0: Entonces, estos que somos propensos a coger un poco de grasa, una tacita después de cada comida de romero.
1: Y salvia.
0: Y salvia.
1: La salvia es buenísima también.
0: La salvia desengrasa, también desengrasa mucho. Y el tomillo.
1: Y el tomillo también.
0: El tomillo. ¿Qué efecto tiene el tomillo en esto? Porque sabemos
1: bueno,
0: que
1: el tomillo es que también tiene muchas aplicaciones, como el romero, ¿eh? Activa la circulación, limpia, desengrasa,
0: desinfectante,
1: tonifica. Es que el tomillo, cualquier problema que pudiéramos hablar, es que le va bien. Es que las plantas, lo bueno que tiene es que sirve para muchas cosas, que no tiene una aplicación solamente,
0: para una cosa,
1: sino que
0: para varias.
1: Sirve para muchas, y entonces, claro, podemos echar mano de ellas.
0: Es una maravilla.
1: Para todo.
0: Bueno, pues vamos a tocar unos pequeños
1: toques.
0: ¿Qué hacer? ¿Qué comer? Pues como hemos dicho antes, dejar de tomar alcohol, ya que este aumenta la síntesis de triglicéridos, ¿eh? Hay que reducir y limitar la fuente de azúcares, tanto como bollería, los refrescos gaseosos, que también son dulces, el chocolate y el agua,
1: sí, pero sobre todo, ¿no? Yo diría que el problema está en los hidratos de carbono de origen de pastas, de cereales, de todo esto, pero que les falta la fibra.
0: Exacto, o sea, ¿eh? Que podemos comer pan, podemos comer arroz, podemos comer pasta, pero preferentemente integrales.
1: Es que el problema es que la fibra lo que hace es no libera tan rápidamente los hidratos de carbono, porque si no tomamos fibra, los hidratos de carbono pasan muy rápidamente a la sangre, ¿eh? Uh-huh. Y entonces lo que interesa es que al tomar fibra se vaya liberando a poco, y entonces el cuerpo lo va quemando poco a poco, y entonces no hay excesos de triglicéridos.
0: Entonces,
1: pero si no tomamos fibra, pasa todos los hidratos de carbono muy rápidamente a la sangre, y entonces el cuerpo no le da tiempo
0: a quemarlo y a trabajar con él. También se tomarán legumbres, ¿no? 3 veces al día, como mínimo. Quien no le guste, pues que tome menos.
1: La legumbre es porque tiene mucha fibra.
0: Sí.
1: Fibra soluble.
0: Exacto. ¿Eh? Es muy soluble, ¿eh? Verduras, ¿eh? También.
1: ¿Eh?
0: 2 o 3 veces a la semana nos apunta el apuntador.
1: Usted se lo dice 2 o 3 veces a la semana, claro.
0: Sí, legumbres, sí. Lo que pasa, yo he dicho, porque como yo sé lo que pasa en mi casa, que como lo pongan más de una vez, ya te ponen los morritos.
1: Lo que pasa es que la gente huye porque son muy flatulentas, ¿eh? Las legumbres, si tomas un buen plato de lentejas o garbanzos.
0: Sí, bueno, vale. Pero yo sé un método que a lo mejor pues podríamos ayudar en eso. Si se cuecen con anís, con cominos o con hinojo,
1: evita
0: eso también. Bueno,
1: sí, hay que tomar, porque no tomar poquitas, pero
0: hay
1: no
0: que tomar
1: mucha cantidad,
0: que tomar,
1: porque es muy rica en proteínas, y entonces
0: sí
1: nos puede aportar muchas proteínas también. Pero
0: bueno, resumiendo, pues los productos integrales serían lo ideal, ¿verdad?
1: Sí, por la
0: sería
1: fibra, siempre es por la
0: luego
1: fibra.
0: También, yo no quisiera dejar esto aparte, aunque somos vegetarianos, tanto tú como yo, ¿no, Miguel?
1: Pues sí, sí.
0: Y entonces no somos partidarios de tomar ni pescado ni carne, pero bueno, también tenemos que dar una alternativa, que no todo el mundo tiene que ser como nosotros, ¿verdad? Entonces, es conveniente también aportar pescado antes que la carne. A nuestra dieta, el pescado antes que la carne, ¿verdad?
1: Sí, porque el pescado
0: para
1: siempre
0: esto
1: tiene una grasa,
0: sobre todo el azul,
1: una grasa muy fluida.
0: Sí.
1: Que no.
0: Lo que esto tiene, el pescado, es que tiene los ácidos grasos de omega 3. Y ya en un programa ya estuvimos hablando sobre el omega 3 nosotros, que no es preciso comer pescado para adquirir eso. Y esto se encuentra en una semilla que se llama, ¿te acuerdas?
1: Sí, el lino.
0: El lino, ¿verdad? Es muy sencilla, es muy barata, es muy práctica, y una de las, creo que dijimos que era de las más que más aportan omega 3, ¿verdad?
1: Sí.
0: De las que más ahí lo dejamos en el aire, el que quiera que coma pescado azul, y el que no, pues que se coja a las semillas de lino.
1: Yo quería aportar también algo, que no solamente hay que procurar comer bien, sino también hacer algo de ejercicio para quemar la grasa. Es que
0: sí,
1: el problema
0: sí
1: es que acumulamos, pero no quemamos, y entonces...
0: Es que hay que decir tanto por cada programa, ¿verdad?
1: Claro.
0: ¿Eh? Y eso... intentamos dar unos pequeños pincelazos, ya si... Si alguna vez pudiéramos hablar un poquitín más, pues hablaríamos un poquitín más, pero vamos, si nos permiten, seguiremos hablando, aunque sea un poco espacio, pero lo diremos todo lo que sepamos. Bueno, recordaremos, porque nos hemos extendido mucho en la alimentación, y eso es un programa de plantas, ¿eh? Nuestra tacita de hierbas, recordaremos que para los triglicéridos, aparte de lo que hemos dicho que no se debe y sí se debe de comer, pues aportaremos tisanas de romero, de
1: salvia
0: y de tomillo.
1: Y de timo.
0: Bueno, pues hasta aquí nuestro programa, La Tacita de Hierbas.
1: Pues sí, hasta...
0: Con aporte también médico, ¿no, Miguel?
1: Bueno, siempre es bueno aportar.
0: Es que es conveniente, porque si solamente nos centramos en la hierba y comemos lo que sea, pues la verdad es que tampoco haremos mucho. Muchas gracias por todo. Gracias, Miguel, por estar acompañándome. Y os emplazamos a otro día para que sigamos hablando de todos estos problemas que nos rodean y que intentaremos solucionarlos con ustedes y si desean. Y seguimos insistiendo, si ustedes desean que hablemos de algo en concreto, dispuestos estamos a hacerlo con nuestra humilde sabiduría, podríamos decir, ¿no? Bueno, pues llamen al teléfono 965-52-5379 o en el correo electrónico info@radio77.org y os atenderemos. Gracias, amigos. Hasta otro día.

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1: Hola amigos, hemos vuelto. Sí, hemos vuelto porque queremos compartir contigo algunos minutos de temas de familia. Temas que realmente nos preocupan y nos ocupan a todos. Hoy queremos abordar un tema realmente que preocupa a todos los padres, y es si debemos castigar o no castigar a nuestros hijos, si debemos expresarles cariño o no debemos expresarles cariño. Recuerdo en un seminario que di en una ciudad en España, donde al finalizar la charla se me acercó una madre joven con un bebé en las manos. En una mano tenía el bebé, en la otra mano traía un libro. Y me abordó y me preguntó qué pensaba yo sobre los castigos físicos a los niños. Le di mi opinión y ella pues me sacó enseguida el libro, y era de una tendencia ese libro, de que nunca había que tocar a los niños. Por supuesto, yo no estoy de acuerdo con la violencia, pero a veces hay momentos donde se necesita pues quizá ese toque de corrección. ¿Qué hacer? Hay madres que están realmente preocupadas. ¿Qué hacer con nuestros hijos? ¿Cómo corregir a nuestros hijos? Otra madre me decía: ya no sé qué hacer con mis dos chicos. Me siento muy perdida como madre. Me acuerdo de cómo yo fui criada, cómo mis padres me criaron y con qué métodos, y tengo miedo de tropezar con los mismos errores. Mi marido también tiene los mismos temores, ya que él también fue criado por sus padres y tiene miedo de repetir los mismos errores. Estos pensamientos se reavivan especialmente ahora, porque estamos esperando la llegada del tercer niño a este mundo. Deseo tanto que mis hijos sean felices y se conviertan en hombres y mujeres de provecho en el día de mañana. ¿Cuántas madres y cuántos padres me han consultado con estos pensamientos y con estos temores? Los padres quieren educar bien a sus hijos, yo no tengo ninguna duda. Todos quieren hacerlo bien, lo que no siempre saben hacerlo. La verdad es que muchos padres, incluidas las madres, pero también los padres masculinos, tienen esos intereses de cómo educar a sus hijos. La verdad es que hay escuelas de padres en nuestra sociedad. Casi todas dependen de instituciones religiosas, porque la sociedad fuera de lo que son las instituciones religiosas no presenta muchas alternativas, o ninguna alternativa prácticamente, a la educación de los padres. Pero bueno, tenemos algunas escuelas de padres que funcionan y funcionan muy bien, que educan, que ayudan a los padres a ser mejores padres. Pero pienso que no hay ninguna escuela de padres que resuelva todas las dudas que los padres van encontrando a lo largo del camino. Y es que las familias pues son organismos dinámicos. Van pasando de una etapa a otra, van sufriendo cambios, van apareciendo un niño, otro niño, el otro ya tiene más años, el otro ya va al colegio, y las familias van pasando por procesos dinámicos donde eso requiere un ritmo diferente. Cada caso es y cada familia lleva su ritmo diferente a otras familias. A veces son ritmos incontrolados en el marco de una cultura que no siempre da respuestas al ritmo de cada familia. Y a veces todo eso genera confusión en las propias familias. Además, hoy estamos viviendo con un ritmo acelerado en nuestra sociedad, donde a veces nos da la sensación de que no queda margen para el error. Antiguamente nuestros padres, nuestros abuelos sí tenían margen, tenían mucho tiempo. Parecía que el tiempo se había detenido. y tenían tiempo de corregir sus propios errores. Hoy, con la velocidad con que vivimos, parece que no nos queda tiempo ni siquiera para corregir nuestros propios errores. Todo eso significa que tenemos que entender muy bien cuáles son las necesidades básicas de nuestros hijos y educarles para que puedan crecer y desarrollarse en un marco estable y de madurez entre nosotros y también para ellos. Me he encontrado muchos padres que confían en la famosa teoría de que si hay demasiado amor o si le expreso demasiado cariño a mi niño, este llegará a ser un niño mimado, un niño consentido, un niño sobreprotegido que no podrá desenvolverse en el futuro, en la vida. Por lo tanto, a los niños hay que mostrarles poquito cariño, menos caricias, menos besos y más mano dura. Esa es una teoría. Otros piensan totalmente al revés, es el polo opuesto, de que los padres deben mostrar cariño, afecto, mimarlos, acariciarlos, besarlos, porque eso justamente les va a dar una estabilidad emocional que les va a servir para su desarrollo emocional del futuro.

0: Así que, ¿qué tenemos que hacer los padres? ¿Castigar o acariciar? Aquí está la gran disyuntiva. ¿Qué tenemos que hacer más? ¿Castigar, disciplinar a nuestros hijos o acariciar, besarlos y abrazarlos más? Los padres están realmente atrapados. Hay muchos padres que están atrapados en la trampa de los castigos, descuidando lo que es la expresión del cariño, del amor, que deberían manifestar sin duda permanentemente. A lo largo del tiempo, los padres pues constatan que su influencia se va debilitando, que incluso se va viendo anulada su influencia con los niños, y lo peor es que estos padres no consiguen transmitir su amor desde lo más profundo de su corazón, precisamente hacia aquellos seres que son sus hijos, que son a los que más cariño se supone que se les tiene.
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0: Por desgracia, he conocido muchas familias, muchos padres angustiados y preocupados para educar bien a sus hijos, para corregir bien a sus hijos, para disciplinarlos y para que fueran hombres y mujeres rectos. Esa era la palabra que ellos usaban. Quiero que mi hijo sea una persona recta. Y tan recta quería llevarle que esos hijos, cuando tuvieron 16, 17 años, se fueron marchando de casa para tristeza y llanto de los propios padres. Esos padres se habían preocupado más de la corrección, del castigo, de la mano dura, que del cariño, de la caricia, del beso o de los mimos. También, por otro lado, he conocido padres que se han preocupado tanto solamente del mimo, del abrazo, del beso, que han descuidado cualquier comportamiento equivocado de los niños. Y esos niños, efectivamente, llegan a ser mayores y son niños malcriados, consentidos, inmaduros. Por lo tanto, ¿qué hacer? ¿Educamos con la mano derecha o con la izquierda? ¿Educamos con la mano dura o con la mano blanda? Yo creo que una simbiosis de las dos sería el punto equilibrado y correcto para la educación de nuestros hijos. Está comprobado en psicología que los niños, cuando son rebeldes, cuando se portan mal, son síntomas de que algo están necesitados. Yo tuve un profesor en la universidad que decía que cuando una persona se queja, algún motivo siempre hay. Y eso es aplicable a todas las personas adultas, a los ancianos, a los

afecto de vuestro hijo. Considerad el afecto y el cariño como un depósito que vuestros hijos necesita tenerlo lleno. Cuando está vacío, hay carencias. Ese depósito tiene que estar lleno, el depósito del cariño y del amor. Y cuando ese cariño y ese amor se expresa, se manifiesta y ese depósito está lleno, después será mucho más fácil corregir el comportamiento de nuestros hijos. Siempre en el término medio está el equilibrio. Así que yo os animo a que no seáis ni demasiado permisivos ni demasiado duros. Pero si en algo tenemos que decantarnos es siempre en el cariño, en el amor, en la expresión del cariño y el amor. ¿Cómo puede saber un padre si realmente está utilizando bien los métodos de castigo o no? Pues mirar, hay dos indicadores para la utilización correcta de los castigos. Por un lado, están los sentimientos y las reacciones del padre. Y por otro lado están los sentimientos y las reacciones del hijo. Primero, como padre, debemos preguntarnos, ¿cómo me siento yo en este momento? ¿Cómo me siento yo cuando mi hijo pues me ha sacado de mis casillas? ¿Cómo me siento yo cuando veo que mi hijo tiene un comportamiento que debo corregir o que me ha puesto nervioso? Es posible que nos sintamos con rabia, con ira, y puede ser que esa rabia y esa ira la volquemos sobre nuestro hijo en el castigo. Debemos preguntarnos, ¿me siento realmente tranquilo, trastornado, culpable? ¿Me he vengado? ¿Me desagrada estar cerca de mi hijo en estas circunstancias y en esos momentos? Yo debo preguntarme a mí mismo, ¿cómo me siento yo delante de mi hijo? Pero también tenemos que tener en cuenta cómo se siente el niño, cómo es la reacción del niño. ¿Se siente ganado por el padre o rechazado? ¿Recela de ti como padre? ¿Siente que pasas de él? ¿Se vuelve agresivo? ¿Quizás pasivo ante tus peticiones? ¿Al caso algo reacio? De esta manera los sentimientos indican que la disciplina realmente ha fallado y que sigue existiendo la necesidad de aprender respeto a la educación y crianza de tu niño. ¿Qué debemos hacer cuando realmente nuestro hijo y nosotros hemos entrado en conflicto? Cuando lo que ellos quieren y lo que nosotros queremos están en oposición. ¿Qué debemos hacer cuando debemos corregir o educar a nuestro hijo? En primer lugar, debemos asegurarnos que nuestro hijo tiene las necesidades físicas cubiertas. Cuando es un bebé, pues las necesidades físicas pueden ser el no tener el pañal mojado, el que no tiene hambre, sino que ya está cubierta, su apetito está cubierto, su sed. Es decir, esas necesidades físicas primarias están cubiertas. Cuando son más mayores, quizás esas necesidades son otras. En segundo lugar, deberíamos asegurarnos que el depósito emocional de nuestro niño esté lleno. Es decir, que nuestro hijo realmente se sienta querido. No basta con que nosotros le queramos, sino que él o ella se sienta querido. Y ese cariño se expresa. Y el niño o la niña o el adolescente o la adolescente debe tener ese depósito emocional bien repleto. En tercer lugar, debemos asegurarnos de que los motivos del castigo son para beneficio del niño, no para desahogar nuestras propias frustraciones. En cuarto lugar, debemos proteger la voluntad del niño, o mejor dicho, respetar esa voluntad hasta donde podamos. Estar también dispuestos a perdonar a nuestro hijo y también a pedirles perdón. ¿Por qué no? Porque los padres también nos equivocamos. ¿Por qué no pedirle perdón cuando nos hemos equivocado o cuando le hemos dado un azote fuera de lugar o de tono porque nosotros estábamos realmente irritados? Y finalmente debemos darles un buen ejemplo personal, que ellos cuando piensen en nosotros piensen en personas maduras y equilibradas.

Recientemente se ha descubierto que los escritos de Joseph Wagoner y Alonso Trevor Jones son como una mina de oro abandonada, una mina de verdades y buenas noticias. Casi en cada página de la Biblia vieron una buena noticia. De todo esto resulta algo conmovedor que hace vibrar el corazón para siempre. Es fácil ser salvo y difícil estar perdido si comprendemos hasta qué punto la buena noticia es buena. Es con inmenso placer que presentamos estos deliciosos bocados cotidianos de buenas noticias. Pueda producir a todos vosotros tanto placer oírlas como a nosotros reunirlas y llevarlas a vuestros oídos. El perdón, un prodigioso poder en acción. Leemos estas palabras de Jesús en el Evangelio de Mateo, en el capítulo 9, versículos del 4 al 6. Conociendo Jesús los pensamientos de ellos, dijo: ¿Por qué pensáis mal en vuestros corazones? ¿Qué es más fácil decir? ¿Los pecados te son perdonados? ¿O decir, levántate y anda? Pues, para que sepáis que el Hijo del Hombre tiene potestad en la tierra para perdonar los pecados, dijo entonces al paralítico: levántate, toma tu camilla y vete a tu casa. Veamos ahora una afirmación más corrientemente utilizada entre aquellos que lo han podido escuchar. Puedo entender que Dios perdona el pecado, pero me resulta difícil creer que Dios pueda guardarme de cometer pecado. Estas personas que razonan de este modo deben aprender lo que significa el perdón de Dios. Jesús curó al paralítico, tal como hemos leído en el Evangelio de Mateo, en el capítulo 9, versículos del 4 al 6, para ilustrar el perdón de los pecados. El poder que actúa en la curación de este hombre es el mismo poder que actúa en el perdón de los pecados. Las palabras de Jesús produjeron un cambio en el interior de este hombre. La concepción habitual del perdón de Dios es la siguiente. Cuando Dios perdona el pecado, el cambio ocurre en Él, es decir, en Dios. Dios simplemente cesa de culpar al que ha pecado. Esto equivale a decir que Dios experimenta un resentimiento hacia el pecador, lo que no es en absoluto cierto. No es a causa del resentimiento que tiene Dios en su corazón contra el pecador que le perdona, sino que porque el pecador tiene algo en su corazón. Dios es justo. Es el hombre el que va mal. Es por esto que Dios perdona al hombre, a fin de que él también sea justo. El poder que ha levantado al paralítico le hizo caminar también. Este poder se mantuvo en él para hacerle caminar continuamente a condición que mantuviese la fe. Y me hizo sacar del pozo de la desesperación, del lodo cenagoso, puso mis pies sobre la roca y enderezó mis pasos, dice el Salmo 42. Solamente el poder perdonador de Dios nos guarda del pecado. Si después de haber recibido el perdón continuamos en el pecado, es porque no nos hemos dado cuenta de la bendición que nos ha sido dada a través del perdón de los pecados. La vida cristiana comienza por la recepción de la vida de Dios por la fe. ¿Cómo continúa esta vida? Exactamente como ha comenzado, simplemente agarrando firmemente la vida que perdona el pecado en el punto de partida. Dios perdona el pecado quitándolo. Reconcilia consigo mismo al pecador rebelde, quitándole su rebelión.

Pues aquí estamos desayunando. Este vídeo se está grabando un sábado por la mañana y lo grabo el sábado por la mañana porque es el único día de la semana en el que podemos estar toda la familia. Aparte de la familia no ha querido salir, pues por motivos obvios. Es curioso, cuando tenemos un día de fiesta, el sábado, es el día en el que podemos celebrar el estar juntos y comer alrededor de la mesa. Y esto me recuerda que hay un sábado que estamos esperando, o sea, un día de fiesta, en el que vamos a comer todos alrededor de una mesa también. A mí me recuerda esto el momento en el que Jesús va a venir y nos va a invitar y nos va a sentar a todos alrededor de una mesa. Insisto en la misma idea, la segunda venida de Jesús sigue siendo un momento de fiesta, de celebración, de comer todos juntos, como el sábado es para mí un momento de poder desayunar en familia, cosa que el resto de la semana no podemos. Así que el sábado desayuna con tu familia y recuerda que el Señor viene.

Hola amigos, buenos días y bienvenidos a un nuevo programa de Vislumbres del Amor de Dios. Un programa ofrecido por la Iglesia Cristiana Adventista del Séptimo Día. Nuestra reflexión de esta mañana lleva por título Animales que detectan terremotos y está basada en el Evangelio de Lucas, capítulo 21 y versículo 11, que dice así: Y habrá grandes terremotos, y en diferentes lugares hambres y pestilencias, y habrá terror y grandes señales en el cielo. Cuando aún no hemos olvidado los últimos terremotos acaecidos en el año 99, ahora al principio del 2000, de nuevo Turquía se mueve la tierra. A última hora de la tarde de un 6 de mayo de 1976, los animales de la región de Friuli, al noroeste de Italia, se volvieron frenéticos. Los perros comenzaron a ladrar y aullar. Los gatos corrieron despavoridos hacia la calle. Las gallinas se escaparon cacareando de los gallineros. Las ratas y los ratones salieron de sus cuevas y se pusieron a correr en círculos. Las vacas y los caballos se movían impacientes en sus establos. Los pájaros enjaulados agitaban las alas y emitían gritos desesperados. A las 9 en punto de la noche, toda la región de Friuli se mecía como consecuencia de un gran terremoto. Los científicos solían burlarse en lo pasado de las historias que la gente contaba acerca del extraño proceder que habían observado en los animales poco antes de un terremoto. Pero investigaciones recientes han comprobado que los animales poseen, en efecto, una sensibilidad especial para detectar los terremotos inminentes. Hace unos años se ha elaborado la teoría de que las líneas de falla, rajaduras que hay en la Tierra, producen una presión que provoca la salida de gigantescas masas de partículas atómicas que se liberan en la atmósfera. Y esto hace que el aire se llene de electricidad. Aparentemente la gente no es sensible a estos cambios de la cantidad de electricidad en la atmósfera, pero los animales lo son. Y a medida que se acerca un terremoto, la cantidad de esas partículas atómicas es tan grande que los animales comienzan a sentirse incómodos. Ahora se piensa que estudiando los efectos que tales cargas provocan en los animales, estas advertencias podrían ser utilizadas para prevenir a la gente de que se aproxima un terremoto. Jesús está por venir y pronto. Una de las señales de su segunda venida es precisamente el aumento de los terremotos. Se nos dice en la Biblia que este acontecimiento ocurrirá en breve. ¿Detectamos la situación del mundo? ¿Estamos preparados para el pronto regreso de nuestro Señor? Hasta mañana, amigos, que tengáis un buen día y que el Señor os bendiga. 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

Los cazadores atrapan las liebres con los perros. Muchos hombres atrapan a los ignorantes con la adulación. Plutarco.

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0: Hola amigos, nuevamente estamos otro día más con todos vosotros y con ganas de ir aprendiendo poco a poco todo lo que las hierbas nos proponen, ¿no? Porque pues ellas sí. Hablan muy bien.
1: Pues sí, de nuevo estamos para hablar de las plantas.
0: De las plantas, y hoy vamos a tratar pues algo que suele afectar a muchas personas, ¿eh? Que es las migrañas.
1: Sí, migrañas, cefaleas, dolor de cabeza.
0: Dolores de cabeza, ¿eh? El dolor de cabeza es uno de los trastornos más frecuentes, ¿verdad? Porque nos puede coger a cualquiera, ¿verdad? Siempre solemos acudir al médico o a la farmacia buscando alivio. Afecta en mayor número a las mujeres que a los hombres. Y en muchos casos suele haber antecedentes familiares. A veces es porque lo vamos heredando. La medicina ha logrado soluciones rápidas. Y también ha aliviado dolores con los calmantes. Pero ha fracasado como tratamiento curativo o preventivo. Porque cuando vamos, normalmente, pues solo nos dan algo para calmarlo, pero no buscamos el síntoma, ¿verdad?
1: Sí, normalmente pues ya sabemos que la medicina en general pues lo que hace es tratar
0: de aliviar, ¿verdad?
1: De aliviar y de mantener a raya pues ese problema, pero curarlo y erradicarlo de raíz pues a veces es difícil.
0: Bueno, pues vamos a intentarlo hoy, ¿no? Con nuestros pequeños conocimientos poner un toque de prevención.
1: Sí,
0: ¿verdad?
1: Normalmente pues vamos a tratar de, porque muchas veces los problemas de salud tienen causas que las ignoramos o no sabemos.
0: Pues no las sabemos.
1: Entonces, si llegamos a conocerlas, algunas causas, eliminando esas causas, pues solucionamos el problema.

0: Bueno, pues entonces primero vamos a ver qué son las migrañas, ¿no? Y luego ya pondremos remedios.
1: Pues sí, existen varias denominaciones para designar los dolores de cabeza, dependiendo de la causa que los origina y de las distintas manifestaciones. Cefalalgia se refiere a toda molestia dolorosa que esté localizada en la cabeza. Cefalea es el término que se da a todo dolor de cabeza que no sea migraña. Migraña o jaqueca son las cefalgias originadas por su trastorno vascular. Y finalmente, hemicrania designa los dolores que solo afectan a una mitad del cráneo. Así pues, las migrañas son episodios de dolores de cabeza generalmente localizados en una mitad del cráneo y acompañados de hipersensibilidad, náuseas y vómitos. Afectan a un 5% de la población y a un 15% de mujeres en edad fértil, en las cuales es dos veces más frecuente que en los hombres. En un 70% de los casos existe un historial familiar de migrañas. Muchas veces el cuadro se inicia en la infancia o la juventud y disminuye la frecuencia de la crisis con el paso de los años. En las mujeres suele coincidir con el periodo premenstrual y se ha relacionado más con la disminución de estrógenos que con el aumento de los niveles de progesterona. Muchas veces los ataques suelen remitir durante el embarazo. En algunas personas, las crisis se relacionan con la ingestión de ciertos alimentos, la tensión o estrés, o con la modificación de ciertos hábitos.
0: Bueno, pues ahora que más o menos sabemos por dónde van lo que son las migrañas y las cefaleas, pues vamos a intentar, aunque muchos de ustedes quizás ya lo sepan, a intentar explicar un poco cómo pueden venir, ¿verdad? Pueden venir por muchas causas, ¿verdad?
1: Sí, pueden venir, pues por ejemplo, por el estrés, ¿eh? El estrés es un factor desencadenante debido a que el organismo produce muchas más hormonas y sustancias químicas, ¿eh? Después tenemos también las alteraciones de la rutina, todo aquello que pueda suponer cambios de horario, fines de semana, vacaciones, etc.
0: Sí, ¿eh? Claro.
1: También tenemos otro factor como es el nerviosismo, la ansiedad y la excitación.
0: Eso nos pilla a todos.
1: ¿Eh? Después también dormir pocas horas o por el contrario demasiadas también repercute en los dolores de cabeza. El esfuerzo o el ejercicio físico practicado en exceso, ¿eh? El ejercicio es bueno, pero a veces los excesos también nos producen problemas, ¿eh? En este caso dolores de cabeza. El clima también pues influye, el calor y frío excesivos, cambios repentinos de temperatura, demasiado viento, etcétera, también, ¿eh? Muchas personas cuando, yo qué sé, suben a, por ejemplo, a alta montaña y reciben vientos, pues se desencadena un dolor de cabeza, ¿eh? También lo produce pues cuando falta el oxígeno, ¿eh? ¿Cuántas veces no sé, pues estamos en casa y a veces
0: con la estufa de butano.
1: Y nos produce
0: o no solamente
1: de
0: estufa
1: cabeza.
0: De butano, sino un sitio cerrado donde hay mucha gente,
1: claro,
0: respirando.
1: Entonces, al faltar el oxígeno, la cabeza pues lo nota y entonces da la alarma de ese dolor de cabeza. El dolor de cabeza es, tenemos que tener en cuenta que es una lucecita que nos indica que algo va mal en nuestro cuerpo.
0: Entonces tenemos que mirar qué factor, como hemos leído.
1: Claro, qué es lo que desencadena ese dolor. Por ejemplo, lo puede producir pues a veces un alimento.
0: Eso iba a comentarte, que no solamente puede ser eso, sino puede ser el factor alimenticio.
1: Hay alimentos que desencadenan, como ahora veremos, el dolor de cabeza, ¿eh?

0: Bueno, pues hay algunos alimentos que pueden desencadenar el dolor de cabeza, ¿eh? Uno de ellos, pues, es las bebidas alcohólicas, el alcohol, el café, el té, los condimentos fuertes, ¿eh? El chocolate, las grasas, los quesos, huevos, la leche, en fin, más o menos.
1: Sí, encima ya sabemos.
0: Pero yo destacaría sobre todos estos el queso. El sí. queso es lo que más dolor de cabeza produce. Y esto está demostrado, y además nosotros pues hemos recomendado a gente a veces con migraña y dolor de cabeza que dejen el queso, y a veces simplemente dejar el queso se han beneficiado del dolor de cabeza. Y es que la verdad es que el queso, sobre todo el curado, el
1: tierno no tanto,
0: pero cuando más fermentado, entonces ahí adquiere una sustancia química que lo que hace es que estimulan y entonces produce dolor de cabeza, se sube a la cabeza y produce dolor.
1: Bueno, Miguel, pues gracias por todos estos consejos. Esperemos que si alguna vez tuviéramos algún dolor de cabeza, pues que mira, antes de tomarnos cualquier cosa, pues que miráramos a ver, retrocediéramos a ver qué hemos hecho, qué hemos comido, si he llevado un estrés, si he estado nervioso, entonces intentar relajarse. Sí, un buen relajamiento, porque claro, intentar relajarme, bueno, bien, pero es que eso no es tan fácil. Yo creo que podríamos aconsejar un relajamiento fácil y barato. ¿Cuál es? Tú lo sabes, ¿verdad?
0: Un relajamiento, pues a base de plantas. O a base de... Sí, hay uno muy sencillo, que es las respiraciones profundas.
1: Exacto,
0: sobre todo al aire libre.
1: Eso me refería. Quería que lo comentaras.
0: Porque parece una cosa sencilla y que no tiene... Pues sí, el respirar respiraciones profundas, hacer 15 o 20 todos los días, por ejemplo, para irse a dormir, pues... reconciliamos más el sueño, dormimos mejor y descansamos más.
1: Procurar que si estamos muy cerca del centro de una ciudad, pues no respirar la contaminación, bueno. Intentar, porque eso no va a solucionar mucho.
0: Entonces, cuando tenemos un estrés, hacemos respiraciones profundas, pues nos vamos a aliviar.
1: Nos vamos a aliviar, muy bien. Bueno, y por supuesto, vamos a dar unas cuantas hierbecitas para que al tomarlas, pues también nos ayuden a que esas migrañas o cefaleas, pues se nos alivien. Y son las siguientes. Pueden tomar nota, que es el romero, la melisa, el ginkgo biloba, el tilo y la salvia. Todas estas mezcladitas, la infusión, como siempre decimos, que haga un hervor, se tapa y 10 minutos de reposo, dos o tres veces al día, y con estos notaremos un alivio, siempre mirando con lo que hemos comentado anteriormente.
0: Y para concluir, yo quería destacar una cosa, que siempre el 70 o 80% de las migrañas, dolores de cabeza, tenemos que buscarlo siempre en el hígado, la vesícula, Sí, porque la mayoría de veces es por problemas de hígado.
1: Congestión, ¿no?
0: Sí, congestión, que la vesícula no trabaja bien y entonces...
1: O sea, que no tiene por qué tiene que haber una cosa grave, sino simplemente una congestión de algo que hemos comido una preocupación o... Vale, muy bien. Pues gracias, Miguel, por el consejo. Gracias a todos ustedes por estar ahí atentos y escuchándonos, que eso pues nos hace que día a día podamos ir con más ilusión e ir aprendiendo nosotros para poder expresarlos aquí para que ustedes lo oigan. Y sin más, pues nos iremos porque el tiempo ya se nos acaba. Gracias, Miguel, de nuevo. Y no antes, os diremos que si queréis poneros en contacto con nosotros para cualquier cosa que os surja, pues simplemente tendréis que llamar al 965-52-53-79 o al correo electrónico info@radio7, el 7 con número, punto org. Y ahí estaremos atendiéndonos con mucho gusto. Muchas gracias y hasta otro día.

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2: El hombre bueno, del buen tesoro de su corazón saca lo bueno, y el hombre malo, del mal tesoro de su corazón saca lo malo. Porque de la abundancia del corazón habla la boca.

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menudo podemos sentir que nuestras fuerzas no son suficientes para enfrentar los problemas que tenemos, pero en esos momentos es cuando Dios demuestra su poder. Él puede cambiar la situación más difícil en un testimonio de su grandeza. Su poder no solo nos ayuda a superar los obstáculos, sino que también nos da la paz de saber que no estamos solos. La clave está en confiar en su poder y no depender de nuestras fuerzas. No importa cuán grandes sean los retos que enfrentas, el poder de Dios siempre es más grande. ¿Confías hoy en que el poder de Dios es suficiente para superar cualquier obstáculo en tu vida?

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3: Diciendo amén. La bendición y la gloria y la sabiduría y la acción de gracias y la honra y el poder y la fortaleza sean a nuestro Dios por los siglos de los siglos. Amén.

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Hola, ¿qué tal, amigos? Un día más estamos ante vosotros para seguir hablando de yo, nuestro cuerpo. Hoy vamos a hablar yo, el oído. No soporto el ruido, y menos que me llegue por esos auriculares chiquititos que se me meten hasta dentro. Es una tortura, y vamos a pagar las consecuencias, porque te lo voy a decir con mayúsculas. Es posible que la próxima sea una generación de sordos. Precisamente por eso, por tener los bajos de la música golpeándome ahí, pum, pum, pum, todo el día. La generación de los auriculares y la música estridente va a ser, sin duda alguna, la primera generación sorda de la historia. Es verdad, te indignas cuando se ensucia el ambiente, cuando el aire o el agua se contaminan, y no pones nunca el mismo énfasis cuando llega el ruido. Y hay que decirlo bien alto, también el ruido mancha el ambiente. Es una basura más que nadie tiene ningún interés en recoger. Escucha, un ruido al destiempo molesta, produce taquicardias, interrumpe conversaciones, arruina pensamientos y muchas veces te descuelga de la fantasía. A mí, desde luego, me aturde. Por eso quería decírtelo. Antes de nada, para que tomes conciencia, porque poco a poco un ruido y otro puede ir martillándome y acaba haciéndome daño, o por lo menos acaba deteriorando mi precisión. Seguramente no pienses en ello. Estás tan acostumbrado a que funcione tan perfectamente que no te enteras. ¿Has pensado alguna vez qué oyes y por qué? Oyes un violín y dices tranquilamente, un violín. Pero analízalo. Es un sonido, es un tono, una nota, y sabes que es de violín y agudo. No lo confundes con el de una corneta ni con la voz de Nena Moscori, y distingues la voz de Julio Iglesias de Louis Armstrong. Es que instantáneamente puedo reconocer para ti más de 300.000 datos, y por eso distingues voces e instrumentos. Y no confundes el piano con la flauta, ni los tonos con los volúmenes. Pero el ruido puede acabar conmigo. Déjame insistir porque me parece grave. Un concierto de rock, por ponerte un ejemplo, puede dañar el oído de muchas personas porque a 3 metros de los altavoces hay un nivel sonoro que supera los 120 decibelios. En la primera fila hay 110 decibelios y en el fondo hasta 118. Eso, traducido a la práctica, significa que por lo menos 1 de cada 10 espectadores van a sufrir algún daño irreversible. En una discoteca, para que te hagas una idea, hay un nivel sonoro más alto que el que había durante la era industrial, en el lugar más ruidoso que se conocía, que eran las calderías. De ahí que en medicina se definiera una sordera concreta con el nombre de sordera del calderero. Y hay comparaciones que cuando menos resultan curiosas. Un muchacho o una muchacha de 18 años que vivía en la gran ciudad o que participe de esos ambientes tiene la misma agudeza auditiva por término medio que la de un anciano de 80 años que viva en África Central. Perdona que haya empezado así, sin presentarme, pero es que creo urgente que toméis medidas, aunque no sea más que para protegerme un poquito. Bueno, estoy hablando de mí, pero realmente tomo parte de una estructura muy compleja, como irás viendo en los capítulos siguientes.
Basta decir que, no por capricho, sino por necesidad, los que se especializan en mi estudio no me aíslan de otros dos órganos que son mis compañeros permanentes, la garganta y la nariz. Por eso mi especialista es el otorrinolaringólogo. Y es que lo que nos pase a uno de nosotros puede influir en los demás. Ya sabes que estamos comunicados por un conducto que se llama la trompa de Eustaquio. Esta trompa es la que me pone en comunicación con la nasofaringe. ¿Ya que no sabes para qué? Pues para mantener equilibradas las presiones entre el oído medio y el externo. Se abre cuando tragas, para lograr que esas presiones sigan estables. Por eso, en las compañías aéreas te ofrecen un caramelo antes de despegar, para que al tragar la saliva equilibres las presiones y sientas un poco menos ese plop de la presión por la altura. Los submarinistas también saben que tragando saliva desaparece esa sensación de bloqueo auditivo. Puedo reconocer, ya te digo, 300.000 datos. Imagínate un cable telefónico de 30.000 fibras, pues más o menos así es el nervio auditivo. Como un cable telefónico que llega hasta mí con esas 30.000 terminaciones, en una membrana de apenas 25 milímetros de largo por 0,5 de ancho. Si alguien da una palmada cerca, la presión del golpe hace que el aire vibre en una serie de ondas. Es ya clásico el ejemplo del estanque. Tiras una piedra y se forma una serie de ondas que tienen como centro el lugar donde cayó la piedra. Pues así se transmite el sonido. Esas vibraciones del aire llegan a la oreja, que tiene como misión hacer de trompetilla, de embudo. Capta más vibraciones y por lo tanto se oye mejor. Después la vibración llega a la membrana del tímpano, que tiene una especialísima sensibilidad. Al moverse la membrana, se ponen en movimiento una cadena de huesecillos pequeños y perfectamente sonorizados que tengo en la parte media. Ellos mueven un líquido interno. La vibración hace entonces un minúsculo oleaje que es detectado por unos pelitos que se llaman cilios, que son los que inmediatamente transmiten la sensación al cerebro. Y como siempre, al llegar allí, es cuando esa física del movimiento ondulante se reconoce como sonido y qué sonido es. Para que te hagas una idea, esos pelitos son tan sensibles que pueden apreciar una vibración del tímpano más pequeña que el diámetro de un átomo de hidrógeno. Y un átomo de hidrógeno viene a ser la cuarta parte de una 100.000.000 de milímetro. Claro que si fuera tan sencillo, todos los sonidos serían iguales o por lo menos parecidos. Realmente, ¿cómo podría decírtelo? De lo que dispongo es como una red de mínimos micrófonos, muchos, todos conectados e interrelacionados. Y son ellos los que tienen esa facultad impresionante de transformar esas vibraciones en impulsos bioeléctricos. Por eso tú puedes, gracias a ese auténtico campo de micrófonos, seleccionar frecuencias, separar unos sonidos de otros, aunque se produzcan a la vez, identificarlos y reconocerlos. Son muy complejos, como puedes imaginar, y por eso precisamente debes protegerme. Por fuera estoy bastante resguardado. ¿A que nunca te diste cuenta de que no sudo por dentro de la oreja? No tengo glándulas de ese tipo. Y sin embargo, tengo otras que en vez de sudor segregan cerumen. Es mi mecanismo de protección.
entre los pelillos de la oreja y la cera, logro que el polvo y otras sustancias extrañas no entren y se queden siempre fuera. Por otra parte, la cera logra impermeabilizarme. A veces esto puede plantear problemas, porque unos segregan más cera que otros y forman auténticos tapones que impiden la audición. Te lo digo para que no creas que tiene algo que ver con la higiene. Por cierto, los pelillos son los que van expulsando la cera poco a poco. Y a veces, alguna madre excesivamente celosa utiliza esos bastoncillos para limpiar más de la cuenta. Introduce la cera en vez de sacarla. Recuerda que teníamos dos ojos para ver en profundidad, pues por lo mismo tenemos dos oídos. ¿Cómo si no podríamos localizar de dónde viene el sonido? Si te hablan, ¿por qué miras para ese lado? Realmente mi compañero y yo, cuando oímos algo, lo recibimos de distinta manera. Solo cuando que emite el sonido está justo delante o justo detrás, a la misma distancia, los dos recibimos ese sonido a la vez. Pero basta que se mueva quien la emite o que tú gires un poquito la cabeza para que uno oiga antes que otro. Y esa diferencia es la que nos permite localizar la fuente del sonido. Basta que a un oído le llegue el sonido una diezmillésima de segundo antes para saber su dirección. Es como un radar de precisión. Es verdad que cuando eres joven oyes mejor, como la frecuencia del sonido se mide por las vibraciones que origina por segundo, eso que técnicamente se llama hercio. De joven puedes oír sonidos de una frecuencia que va desde 20 vibraciones por segundo hasta 20.000. Y lo más curioso, puedes distinguirlas simplemente con que tengan un 0,3% de diferencia. Pero se oyen mejor los que se sitúan entre los 1.000 y los 4.000 hercios. Y aunque te parezca mentira, no solo sirvo para oír. Si ahora estás sentado, ¿quién crees que te da la sensación de estar sentado? Un ejemplo más claro. Te inclinas a recoger algo y tienes la idea exacta de cuándo debes inclinarte para no caer. ¿Quién crees que lleva toda esa información? Pues el oído interno, que es como un laboratorio del equilibrio. En el laberinto tenemos un juego que nos informa de la postura que adoptamos. Unos pelillos que se bañan en un líquido, la endolinfa, y según se mojen o no, informan de la postura. Hay veces que lo que ocurre es que se inflama ese líquido y aumenta de tensión. Entonces se mojan sin inclinación y surge un vértigo. Supón que te subes a un barco. Los pelillos se mojan y forman, se vuelven a secar, se vuelven a mojar. El movimiento es descontrolado y continuado. ¿Qué ocurre entonces? Pues que las órdenes del cerebro empiezan a ser contradictorias. El conflicto lo resuelve el organismo con un estado sumamente molesto que llamamos mareo, que viene de mar. Hay mareos históricos, como los que padecía el célebre almirante Nelson. Desaparecía de pronto, se encerraba en su camarote y no salía hasta que se le pasaba. Fíjate cómo, en cuanto surge el mareo, lo acusa el estómago. Se pensó que el mareo provenía de que se desplazaban las vísceras del sitio. Pero claro, por ejemplo, galopando con un caballo, las vísceras se movían más que sobre otros animales y no había mareo. Y sin embargo, los soldados de Pirro sufrían mareos importantes y se desplazaban sobre elefantes. Y es ese movimiento lento, irregular, que no desplazaba vísceras, hacía perder las batallas. Otro ejemplo, los soldados de Larense, de Arabia, acusaban también mareo,
porque iban sobre el ondulante caminar de los camellos. Para entendernos, el mareo sería el hermano pequeño del vértigo. Habrás visto que hago mucho hincapié en el ruido, porque para mí es fatal y no acabas de ser consciente de ello. Si no tomas medidas, acabarás poniendo la televisión a un volumen altísimo, y cuando te digan algo, dirás lo que todos: es que estos tíos de la tele cada vez hablan peor, no se les entiende nada. Lo mismo que el excesivo ruido, el silencio también perjudica tu salud. Un ejemplo: una celda de alta seguridad con fuerte aislamiento se considera una celda de tortura, precisamente por el silencio. Por eso, hazme caso y cuídame un poquito. Anda, que también a mí me gusta disfrutar del mundo, del murullo de los árboles o de los cantares de una fuente.

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1: Un día desvelamos secretos para mejorar las relaciones de pareja. Otros días revelamos secretos para educar mejor a nuestros hijos. Otros días para comprender mejor a nuestros hijos adolescentes. Hoy nos toca hablar de un tema muy sensible, y es cómo cuidar la autoestima en las personas mayores. Posiblemente a estas alturas, pues la mayoría de vosotros, pues ya sabéis lo que es la autoestima. Se ha hablado muchísimo en estos últimos años de la autoestima y cómo desarrollar la autoestima en las personas. Pero creo que no está de más, pues, definir un poquito qué es la autoestima. Posiblemente la autoestima podríamos definirla con pocas palabras diciendo que es la forma en que nos sentimos respecto a nosotros mismos. Y eso afecta en todos los sentidos de nuestra vida, es decir, a cómo nos sentimos y también cómo nos relacionamos con los demás. Por lo tanto, la autoestima es la suma de la confianza que tenemos en nosotros y en nuestras capacidades y el respeto que nos profesamos a nosotros mismos. Por supuesto que autoestima no es sinónimo de orgullo ni de esas cosas que son destructivas para la persona y para las relaciones entre otras personas. No, no. Estamos hablando de un concepto interno, de un concepto de valía de la persona. La autoestima alta nos proporciona realmente seguridad, deseos de vivir y de disfrutar el presente y la sensación de que somos capaces y valiosos. Y por el contrario, las personas que tienen una autoestima muy baja, un concepto de sí mismos muy bajo o un concepto de valía de sí mismos muy por debajo quizá de los demás, son esas personas acomplejadas, esas personas que les da miedo a veces hasta de emitir su opinión por miedo a meter la pata, como se suele decir. Sea cual sea la edad de una persona y su nivel sociocultural o su nivel económico, el grado de su autoestima nos indicará las posibilidades que tiene de enfrentar la vida con mayor confianza y felicidad, y de tratar de comunicar y contagiar a los demás la dicha con que vive su propia vida. Así que si la autoestima es tan importante para el ser humano en general, lo es de forma muy especial, pero repito, muy especial, para las personas mayores. Justamente en esos años en los que ya no son tan necesarios ni tan necesarias sus aportaciones, sus opiniones, su forma de hacer las cosas. Y más que vivir el presente, se vive más en los recuerdos de un pasado más o menos productivo y glorioso.

Siempre decimos que lo más saludable desde el punto de vista psicológico es vivir el presente plenamente, sin preocuparnos excesivamente por el futuro y no permitiendo que el pasado negativo nos malogre en nuestro vivir cotidiano. Pero en el caso del anciano, de la persona ya jubilada, de la persona que ya no ejerce una vida ocupacional de responsabilidades concretas y cotidianas, traer a su mente recordar sus esfuerzos, sus luchas, sus logros, contribuye a reforzar su autoestima, a sentirse vivo, a no olvidar lo mucho que contribuye a hacer el bien en su alrededor. Quizás el mejor regalo que se le puede hacer a una persona mayor es sentarse a su lado y pedirle que nos hable de su pasado, de sus méritos, de sus sacrificios y también de sus éxitos. Observaremos que su mirada adquiere un brillo especial, porque nuestro deseo de saber sobre su vida pasada, le ofrecen la oportunidad de demostrarnos todos sus méritos, todos sus éxitos, todo lo que consiguió en su vida y que ya es algo pasado. Nuestra admiración y reconocimiento es para ellos como un poderoso reconstituyente psíquico que les devuelve las ganas de seguir viviendo. Por tanto, para elevar la autoestima de las personas mayores, lo importante es saber escuchar sus historias, sus hazañas, su vida llena de peripecias y experiencias interesantes. Pocas cosas beneficiarían tanto a los jóvenes, a los adolescentes y también a los niños como el permanecer atentos al lado de los mayores aprendiendo de su sabiduría, de su experiencia. El enriquecimiento sería mutuo.

He comprobado que los jóvenes que tratan frecuentemente con personas de la tercera edad se vuelven más tolerantes, más comprensivos, más sensatos, más simpáticos e incluso maduran antes. Y al propio tiempo, los mayores que tratan con niños, con adolescentes y con jóvenes, se contagian de su vida pletórica, de sus ilusiones, de sus alegrías. Por lo tanto, repito que el enriquecimiento es mutuo. Es un enriquecimiento intelectual, afectivo y experiencial que está garantizado para los jóvenes y también para las personas mayores. Y su relación mejora muchísimo. Otra forma muy importante de elevar la autoestima de los mayores y de hacerles más llevaderos esos años de su vida es contar con su experiencia y sabiduría. Pedirles ayuda y consejo en todo momento. Darles a entender que ellos son ricos en experiencia y que la ciencia acumulada durante tantas décadas y que su ayuda es realmente muy valiosa para nosotros, para mejorar nuestra vida, para orientarnos en aquello que quizá estemos despistados. Cuando les pedimos ese consejo y ellos nos aportan su experiencia, su sabiduría, realmente estamos ayudándoles a subir mucho su autoestima. Pocas cosas les hace tener más ilusión y elevar más su autoestima que el saber que tenemos, que los tenemos a ellos como asesores, como profesores, para enseñarnos a manejarnos mejor ante las distintas situaciones de la vida. Preguntas como: ¿qué haría usted ante una situación como esta? Aconséjeme, por favor. O, por ejemplo, écheme una mano, porque ando un poco perdido con este tema. Es decir, esas frases, esa petición de ayuda, para ellos es vida, dándoles a entender que su opinión y sus consejos nos merecen toda nuestra confianza, les ayuda a valorarse, a sentirse útiles e importantes y a pensar que no solo no son un estorbo, sino personas valiosas de cuya sabiduría y experiencia todos seguimos necesitando.

¿Qué sucede cuando el abuelo o la abuela no es tenido en cuenta? ¿No se le deja hacer nada y tiene la sensación de que ya no son más que un trasto inútil? Pues que la idea de no servir ya para nada se va haciendo tan fuerte en sus mentes y esa idea negativa va alimentando su mente que les va destruyendo. De ser algo inútil y de que estorban. Los lleva a sentimientos muy negativos, de autodesprecio, de infravaloración y de lamento por ser mayores. Y lógicamente el comportamiento es también negativo, de abandono y de desánimo.

Una persona mayor que haya llegado al convencimiento de que no hace falta, ya no hace falta para nada en la vida, ni para nadie, ni para su familia, y que ya no es útil, y que lo único que puede hacer y debe hacer es estar quietecito y no molestar a nadie, es con toda seguridad una persona desgraciada que contagiará al resto de la familia su propia desgracia e inutilidad. Por eso lo más saludable, inteligente y humano es saber mantener bien alta la autoestima de nuestros mayores. Como he dejado bien claro, y así todos podemos ser un poquito más felices. Ellos, los mayores, nuestros abuelos, nuestros padres, porque tendrán más ganas de vivir y se sentirán a gusto sintiéndose más valiosos. Los demás, es decir, nosotros, los que somos más jóvenes, los demás miembros de la familia, también seremos más felices porque no tendremos que soportar a unos mayores desmotivados y dominados por sentimientos negativos de inutilidad. Además, la realidad es que hoy, quienes no valoran a las personas mayores y no hacen lo posible por mantener elevada su autoestima, tienen muchos más problemas, aparte de haber dejado pasar la oportunidad de hacer más feliz a un ser humano en la última etapa de la vida.

Y es que esto viene a confirmar lo que yo he dicho ya muchas veces en este programa. Cuando hacemos más felices a los miembros de nuestra familia, no solamente les hacemos más felices a ellos, sino que al mismo tiempo nos hacemos más felices nosotros, porque la familia es un círculo donde las relaciones son circulares. Lo que hace cada uno, cada miembro de la familia, repercute en los demás miembros de la familia. Por lo tanto, si yo me esfuerzo en hacer más feliz a mis abuelos, a mis padres ya ancianos, seguro, sin duda, eso va a repercutir

Así que termino, pero quiero hacerlo antes con una frase que pronunció ya el fallecido Papa Juan Pablo II, que dijo: la familia es la única comunidad en la que todo hombre es amado por sí mismo, por lo que es y no por lo que tiene. Qué bonita frase. Ese sería el ideal, lo hermoso de la familia, que todos seamos valorados no por lo que tenemos, sino realmente por lo que somos. Y todos somos personas con una dignidad y dignos de que seamos respetados y de respetar a los demás. Como siempre, ha estado con vosotros José Luis Lasso.

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La perdiz y los gallos. Un hombre que en su casa tenía dos gallos compró una perdiz doméstica y la llevó al corral para alimentarla con los gallos. Estos la atacaban y la perseguían, y la perdiz, pensando que la maltrataban por ser de raza distinta, estaba humillada. Pero días más tarde vio que los gallos se peleaban entre sí y que cada vez que se separaban estaban cubiertos de sangre, y entonces se dijo para sí misma: no me quejo ya de que los gallos me persigan, porque veo que no están en paz ni aún entre ellos. Enseña esta fábula que los hombres discretos sufren fácilmente las ofensas de sus vecinos, al ver que estos no perdonan ni aún a sus parientes.

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Toda buena dádiva y todo don perfecto desciende de lo alto, del Padre de las luces, en el cual no hay mudanza ni sombra de variación.

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1: Los ojos suelen fatigarse mucho y lo mejor que podemos hacer en este caso es cerrarlos de cuando en cuando, efectuando un masaje rotatorio, ejerciendo una ligera presión con la yema de los dedos, índice y corazón. Las personas que trabajan delante de ordenadores, los estudiantes y quienes realizan una actividad en la que la vista forma parte indispensable de la tarea, deben de relajar más que otras sus ojos, ya que un simple dolor en esta parte y un simple cansancio pues es suficiente como para crear molestias, dolores de cabeza, tensión y perturbaciones emocionales.
2: En la medida de lo posible debemos irrigar el cuerpo y mantener su humedad, humedecernos la cara a media mañana o a media tarde y lavarnos las manos con agua fresca un par de veces al día, al margen de lo que hagamos antes de comer, garantizará un óptimo riesgo y menguará la posibilidad de tensión. En la medida de lo posible debemos irrigar el cuerpo y mantener su humedad, humedecernos la cara a media mañana o a media tarde y lavarnos las manos con agua fresca un par de veces al día, al margen de lo que hagamos antes de comer. Así garantizará un óptimo riego y menguará la posibilidad de tensión.
1: En otra ocasión nos referíamos a la importancia de parar la máquina. Cuando lo hagamos, debemos de disponer de un tiempo personal y exclusivo en el que nada ni nadie nos moleste. Un tiempo para no hacer nada. Simplemente fijar la vista en un punto, cerrar los ojos y abandonarnos a lo que nos rodea. Preferentemente estaremos en silencio. Y esto hará que alcancemos un alto grado de relajación y con ello la paz mental.
2: Algo que nos ayudará a mantener un estado óptimo será beber cuanto más mejor, pero siempre agua. No caer en el refresco fácil ni en el zumo cargado de azúcar en extremo. Si cada hora o cada dos horas bebiésemos un vaso de agua, nos encontraríamos mucho mejor, más limpios y sanos por dentro al cabo del día.
1: Otro truco muy interesante, siempre que estemos en un ambiente que nos permita hacerlo, pues es descalzarnos. A menudo nos olvidamos de que los pies son la parte más castigada y usada de nuestro cuerpo. Los tenemos encerrados, presionados y agobiados durante todo el día. Y el único momento en el que podemos descansarlos de verdad es cuando al acostarnos nos descalzamos. Si conseguimos descalzarnos varias veces al día, aunque solamente sea unos minutitos, y mantenemos los pies libres fuera del zapato que utilizamos a diario, pues lograremos un gran bienestar. Deberíamos, por sistema y como norma cotidiana, quitarnos los zapatos por lo menos un par de veces por la mañana y otro par de veces por la tarde. Y por supuesto, intentaremos también llevar un calzado pues que sea lo más cómodo posible. Y siempre que no sea posible, lo que debemos de hacer es usar zapatillas.
2: Si los zapatos presionan los pies, no hablemos ya de otro tipo de prendas que quizás puedan estar muy de moda, pero por su diseño y especial adaptación a la piel, dificultan no solo la transpiración, sino que obligan al cuerpo a mantenerse tenso durante todo el día.
1: Con independencia de cuál sea nuestro estilo, debemos de intentar vestirnos con prendas sueltas y holgadas para reducir la tensión. Si somos usuarios o para quien sea usuario de usar la corbata, porque así lo marca la exigencia del entorno, pues lo que va a procurar es, o lo que vamos a procurar, no llevar ese nudo muy apretado y procurar aflojarlo cada vez que sea posible.
2: Al margen de toda actividad física, algo que no podemos olvidar es lo mental. Hay una serie de actitudes mentales que deberíamos tener presentes cada día y que nos servirán para que al finalizar la jornada no seamos ese manojo de nervios del que ya hemos hablado. Solo si tenemos claro que acabaremos siendo y viviendo aquello que pensamos, estaremos en condiciones de vivir mejor. Palabras como culpa, desastre, problema, negativo, dolor o fracaso deberían desterrarse temporalmente de nuestra mente, al menos hasta que seamos capaces de pronunciarlas sin vivirlas, de manera que no nos hagan daño. Y recuerde que estos son consejos para vivir mejor.
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Nos rendimos a otros dioses porque creemos que nuestra vida será más fácil. Pero la verdad es que la vida se complica en la medida en que nos apartamos del Dios verdadero. El Señor quiere que confiemos en Él. Debes saber que Dios no te ha fallado ni te fallará.

Amados, amémonos unos a otros, porque el amor es de Dios. Todo aquel que ama es nacido de Dios y conoce a Dios.

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0: Hola amigos, nuevamente con ustedes para hablarles de la ecología en casa. Y como siempre vamos a hacerlo
1: Georgina Alonso
0: y Loli Caballero. Dúchate con menos agua. Sabía que una familia de 4 personas, si se ducha durante 5 minutos cada día, usa más de 2.500 litros de agua cada semana, o lo que es lo mismo, una cantidad equivalente a la que bebe un ser humano en 3 años.
1: Para la mayoría de nosotros, una ducha larga y caliente es un placer culpable. Después de ella te encuentras muy bien, pero tienes la sensación de que has malgastado agua valiosa. La buena noticia es que hay una manera sencilla y eficaz de reducir a la mitad el consumo de agua en la ducha. Solo tienes que reemplazar el teléfono de la ducha por un atomizador de bajo consumo. Es una buena manera de ahorrar agua y dinero sin tener que esforzarse mucho.
0: Normalmente las duchas vienen a consumir el 30% del agua que usamos domésticamente en casa cada día.
1: Un cabezal de ducha corriente gasta de 15 a 25 litros de agua por minuto, y así una ducha corta consume unos 125 litros de agua.
0: Pero el cabezal de ducha de bajo consumo reduce el gasto del agua hasta la mitad más o menos. En general, reduce el flujo del agua a 10 litros por minuto o menos. Instalar uno es el paso más eficaz que podemos dar para ahorrar agua en casa.
1: Calentar agua es la segunda causa en orden de importancia del consumo de electricidad en las casas. Con un cabezal de ducha de bajo consumo, las facturas pueden disminuir hasta la mitad.
0: Bueno, y como consejo práctico, Georgina, ¿qué podemos hacer para reducir el consumo en casa? Pues, por ejemplo, averiguar si necesitamos un cabezal de ducha de bajo consumo.
1: Y otra cosa que podemos hacer, Loli, ¿sabes qué es? Pues emplear la prueba del cubo. Solamente necesitas un reloj con segundero y un cubo, de como mínimo 3 litros de capacidad. Sostén el cubo bajo la ducha y calcula el tiempo que el agua tarda en alcanzar la línea de los 3 litros. Si es menos de 20 segundos, malo, deberás reemplazar el cabezal por un modelo de bajo consumo.
0: Bueno, Georgina, pues para esto lo que primero que podemos hacer es averiguar qué modelos hay en el mercado para poder utilizar, ¿no? De momento tengo la noticia de que hay 2 tipos de cabezales de ducha de bajo consumo, pero esto lo vamos a dejar para el próximo programa, ¿te parece?
1: Me parece muy bien.
0: Bueno, pues hasta el próximo programa, amigos.
1: Adiós, amigos.

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me está muy bien empleado, porque siendo carnicero no debía meterme a flautista. Del mismo modo, cuando hacemos alguna cosa sin tener en cuenta las circunstancias, perdemos hasta lo que tenemos en la mano.

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Había una cosa que Marta no podía hacer, y esta era reconocer cuando había cometido un error. Desde que era muy pequeña hasta que tuvo unos 10 años de edad, nunca pudo hacerlo. En lugar de reconocer enseguida cualquier error que hubiera cometido, trataba de encubrirlo con una historia que fabricaba para que no se supiera la verdad. Naturalmente, eso no era correcto, y la madre siempre la descubría. Y aunque Marta, feo es decirlo, mentía, la madre siempre le hacía decir la verdad. Finalmente y siempre había un castigo que sufrir, lo cual no era agradable para nadie. Pero a pesar de que Marta había inventado docenas de historias como estas y se había descubierto la misma cantidad de veces, todavía seguía fabricando historias con los mismos tristes resultados. Con todo, un día sucedió algo que la hizo cambiar. Era Navidad, y cuando Marta abrió los regalos, se encontró con el reloj de pulsera más hermoso que había visto en su vida. Estaba demasiado feliz como para decir algo. Nunca hubiera podido imaginar que el papá y la mamá le obsequiaran con algo tan precioso. Marta se puso el reloj en la muñeca y a cada momento lo miraba. Pensar que era de verdad y que funcionaba y que no era un reloj cualquiera como los que había tenido antes. ¿Cómo la envidiarían las compañeras de la escuela? Naturalmente, el padre y la madre le habían dicho que fuera muy cuidadosa porque era un regalo muy caro. Había que darle cuerda lentamente y nunca darle demasiada cuerda. Además, debía quitárselo de la muñeca antes de lavarse las manos y, naturalmente, también antes de bañarse. «Si tú cuidas este reloj», le dijo el papá, «te puede servir hasta que vayas a la universidad». «Oh, sí, yo lo cuidaré mucho», dijo Marta. «Créeme, papá, que lo haré. Por nada del mundo permitiré que se rompa. Es la cosa más preciosa que he tenido hasta ahora».

Alrededor de un mes más tarde, una noche, Marta se dio un buen baño. Se había lavado la cabeza y ya estaba por salir cuando de repente se dio cuenta de que tenía puesto el reloj en la muñeca. Helada de miedo, salió de la bañera, se quitó el reloj y se lo acercó al oído. Había dejado de funcionar. ¡Oh!, lamentó. ¡Mi precioso reloj! ¡Lo he roto! Y entonces le vino el tremendo pensamiento. ¿Qué dirá mamá? ¿Y qué dirá papá? Y sintió que no podría siquiera mirarlos directamente a los ojos. Tan amables y amorosos como eran, pensó ella, y sin embargo no se animaba a decirles la verdad de lo que había sucedido. Pero, ¿qué hacer? Si ella no usaba el reloj, ellos se preguntarían por qué. Y si lo usaba, ellos se darían cuenta de que no funcionaba y le comenzarían a hacer preguntas. Así que decidió inventar una historia en cuanto al reloj de pulsera, confiando que ellos no le preguntarían nada más. Durante unos cuantos días, Marta guardó el secreto para sí, pero una mañana, mientras tomaban el desayuno, el papá le preguntó la hora. «No sé bien», dijo, poniéndose un poco colorada. «Temo que mi reloj se haya parado». «¿Parado?», se mostró sorprendido el papá. «No lo puedo creer. ¿Te olvidaste de darle cuerda anoche?» «Oh, no, no, no», repuso Marta. «Le di cuerda, pero, bueno, se paró». «Déjame ver», pidió el papá. Marta se quitó el reloj y se lo entregó. «Qué extraño», comentó el papá. «Parece como si tuviera un poco de vapor debajo del cristal. Me pregunto por qué». «Yo también me lo he estado preguntando», dijo Marta. «Tal vez se mojó cuando fui anoche afuera en medio de la lluvia. Pero yo no pensé que la lluvia pudiera pasar a través del cristal». «Yo tampoco lo creería», coincidió el papá. «Lo miraré después cuando vuelva al trabajo».

cuando el padre salió, la madre le pidió a Marta que le permitiera ver el reloj. También ella notó esa especie de vapor debajo del cristal. «Muy extraño», comentó ella. «¿Puedo ver como pequeñas gotitas de agua allí también?» «Marta, ¿estás segura de que tuviste el reloj afuera bajo la lluvia?» «Sí, mamá, sí. Llovía bastante fuerte». «Sin embargo, anoche no llovió», dijo la madre, que había empezado a sospechar. «No llovió nada anoche». «Entonces debe haber sido la noche anterior», contestó Marta, poniéndose un poco más colorada. «¿Estás segura de que el agua del reloj es agua de lluvia?» «Sí, sí, creo que debe ser», dijo Marta. «¿Estás segura de que no es agua de algún baño que te diste?», preguntó la madre muy seria. «No, sí. Bueno, no estoy segura», vaciló Marta, ahora muy turbada. «Dime la verdad, Marta. ¿Te bañaste y te olvidaste de quitarte el reloj de la muñeca? Confiésalo». «Sí», admitió ella, «me olvidé, mamá». «Entonces, ¿por qué me contaste toda esa historia acerca de la lluvia y el reloj?» «Porque tenía miedo de lo que tú y papá podrían decirme». «¿Cuándo hiciste esto?» «La semana pasada, creo que el lunes de noche». «Oh, qué lástima. Hace demasiado tiempo. Si solamente me lo hubieras dicho enseguida, en lugar de mentirnos todo este tiempo, si me lo hubieras dicho cuando ocurrió, lo hubiera llevado al relojero enseguida y lo hubiera secado y no le hubiera pasado nada a tu reloj. Ahora debe estar todo oxidado por dentro y probablemente nunca más funcione». «¿No va a funcionar más?», sollozó Marta. «Oh, si te lo hubiera dicho enseguida, ¿por qué no se me ocurrió mentir? Ahora he perdido para siempre mi precioso reloj». Fue una lección difícil, muy difícil, la que Marta aprendió ese día. Pero me alegro de poder contaros que realmente la aprendió, porque después de esto, cada vez que se sentía tentada a cubrir un error contando una historia falsa, recordaba lo que le había pasado con su precioso reloj y siempre decía la verdad.

0: Niñas, ¿os ha gustado?
1: Sí, mucho. ¿Sabes más historias?
0: Sí, muchas más. Mañana, si os portáis bien, os contaré otra, ¿vale?
1: Vale.

Noche de Luna, adaptación de un texto de Enrique Baldovino. ¿Quién de nosotros no tuvo un momento de extremo dolor? ¿Quién nunca sintió en algún momento de la vida ganas de desistir? ¿Quién todavía no se sintió solo, extremadamente solo, y tuvo la sensación de haber perdido la dirección de la esperanza? Ni las personas famosas, ricas o importantes están libres de tener sus momentos de soledad y de profunda amargura. Fue lo que le ocurrió a uno de los más reconocidos compositores de todos los tiempos, Ludwig van Beethoven. Beethoven vivía uno de esos días tristes, sin brillo y sin luz. Estaba muy abatido por el fallecimiento de un príncipe de Alemania que era como un padre para él. El joven compositor sufría de una gran carencia afectiva. Su padre era alcohólico y de pequeño lo agredía físicamente. Falleció en la calle por esa causa. Su madre murió muy joven, su hermano biológico nunca lo ayudó en nada, y súmese a todo esto el agravamiento de su enfermedad. Síntomas de sordera comenzaban a perturbarlo al punto de dejarlo nervioso e irritado. Beethoven solamente podía oír usando una especie de trombón acústico en el oído. Él llevaba siempre consigo un papel o un cuaderno para que las personas escribiesen sus ideas y así poderse comunicar. Pero no todas tenían paciencia para eso, ni tampoco para leer sus labios. Notando que nadie entendía ni lo ayudaba, Beethoven se retrajo y se aisló. Por eso se ganó la fama de misántropo. Fue por todas estas razones que el compositor cayó en una profunda depresión. Incluso llegó a escribir un testamento diciendo que se iba a suicidar. Pero como ningún hijo de Dios está olvidado, llegó la ayuda espiritual a través de una muchacha ciega que vivía en la misma modesta pensión donde Beethoven se había mudado y que un día le dijo llorando: «Yo lo daría todo por poder ver una noche de luna». Al oírla, Beethoven se emocionó hasta las lágrimas. Al fin y al cabo, él sí podía ver la luna. Las ganas de vivir se renovaron y entonces compuso una de las piezas más hermosas para la humanidad, Sonata Claro de Luna. En su tema, la melodía imita los pasos lentos de algunas personas, posiblemente los suyos o los de otros, que llevaban el cajón mortuorio del príncipe, su gran amigo y protector. Mirando al cielo plateado por la luna y recordando a la muchacha ciega, le pregunta a Dios por qué. Algunos estudiosos dicen que las tres notas que se repiten insistentemente en el tema principal del primer movimiento de la sonata son las tres sílabas de la palabra why, por qué. Una pregunta que muchas veces nos hacemos en la vida y que carece de respuesta, de momento. Pero como siempre, de la mano de Dios, después de la noche sale el sol. Años después de haber superado el sufrimiento, llegaría el incomparable himno a la alegría, la novena sinfonía, que coronaría la misión de este compositor ya totalmente sordo. Himno a la alegría expresa su gratitud a la vida y a Dios por haberle dado esperanza cuando pensaba suicidarse. ¿Qué había cambiado? ¿La situación? No. Lo que cambió fue su interior y esa transformación está al alcance de todos los hijos e hijas de Dios. Todo gracias al Señor y a aquella muchacha ciega que le inspiró el deseo de traducir en notas musicales una noche de luna. Porque, ¿de qué sirve tener ojos cuando el corazón está ciego?

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Dios, habiendo hablado muchas veces y de muchas maneras en otro tiempo a los padres por los profetas, en estos postreros días nos ha hablado por el Hijo, a quien constituyó heredero de todo y por quien asimismo hizo el universo.

0: Hola amigos, otro día más con todos ustedes, deseando que estas aportaciones nuestras pues les sean útiles para todos. Hola Miguel, ¿cómo estás?
1: Hola, ¿qué tal? Bien.
0: Bueno, ¿cómo te ha ido la semana?
1: Pues bien, siempre un poco ajetreada, pero
0: bueno,
1: bien.
0: Bueno, como a todos, ¿no? ¿De qué vamos a hablar hoy?
1: Pues hoy vamos a hablar de los desodorantes naturales.
0: Desodorantes naturales. ¿Por qué ciertas personas huelen peor que otras? Porque no, es porque no nos limpiemos. Hoy en día eso no creo que incluya. Es por algo, ¿no? Algo tiene que haber.
1: Sí, hay varias razones por qué olemos mal, ¿no? Podemos decir. Bueno, pues en primer lugar, las bacterias que cubren nuestro cuerpo, junto con una higiene deficiente, son las responsables de transformar un oloroso nuestro sudor. Al sudar los estamos suministrando agua y minerales que, junto con otras sustancias que cubren la piel, aportan los nutrientes suficientes para que éstas se multipliquen y al hacerlo generen sustancias de olor desagradable.
0: Entonces esto quiere decir que puede que nuestra mala olor puede venir interior, ¿eh? Por algo que comamos o que hagamos, ¿no?
1: Sí, hay alimentos también que son culpables, por decirlo así, de que olemos mal.
0: Que hoy los vamos a descubrir.
1: Sí, hay algunos alimentos como el ajo, de todos conocido. El ajo no solamente huele mal al comerlo, sino que al respirar y sino a través de...
0: ¿De los poros?
1: De los poros, el ajo es que realmente huele.
0: Con lo bueno que es el ajo.
1: El ajo, tenemos también las cebollas, que no huelen tan mal, pero también huelen. El brécol, el repollo, el café y el alcohol. Todos estos alimentos contienen sustancias volátiles y olorosas, parte de las cuales son eliminadas por nuestro organismo a través del sudor, generando en estos casos olores desagradables.
0: Entonces, ¿quieres decir que al tomar todos estos productos son tan fuertes que nuestro cuerpo no los puede...
1: Sí,
0: ¿y los sacan por la sudor?
1: Sí, podemos decir que estos alimentos contienen unos aceites volátiles, unas sustancias que realmente son tan fuertes que al sudar, por a través de los poros, pues se tiene que manifestar al exterior por esta vía.
0: Que el riñón y todo eso no...
1: Sí, normalmente parte de estos alimentos se elimina a través del riñón, a través de la defecación, o sea, cuando vamos al aseo, a través de la respiración, pero otra vía es a través de los poros, por el sudor.
0: Uh-huh.
1: Después también...

0: desecho del cuerpo. Mientras que el hígado es el encargado de transformar estas sustancias, que podrían ser tóxicas, y convertirlas en otras más fácilmente desechables, los riñones tienen la función de eliminar estas sustancias tóxicas a través de la orina. Si uno de estos sistemas no funciona correctamente, los otros tienden a sobrecargarse. Así pues, para evitar que la piel trabaje en exceso, debemos cuidar la salud de nuestros riñones e hígado, a fin de que las sustancias que deben ser expelidas, o sea, eliminadas por estas vías, no intenten ser eliminadas a través de la piel y causen así el mal olor corporal.
1: Ah, ya entiendo un poco más la cosa. O sea, cuando nuestro organismo, tanto los riñones como nuestro hígado, no funcionan como deben de funcionar, entonces es cuando nuestros poros es cuando tienen que eliminar. Porque sí. Yo me pregunto, hay gente que toma mucho ajo y no huele tanto como otras personas que también toman ajo.
0: Sí, para que quede claro es que para eliminar este mal olor tenemos varias... El cuerpo tiene varias funciones de eliminar. O sea, a través del hígado, a través de nuestros riñones, a través de nuestro intestino, a través de nuestra respiración y a través de la piel. Entonces quiere decir que cuando más hagamos trabajar estos órganos de eliminación, pues mejor oleremos y mejor y menos trabajo le daremos a la piel para eliminar estas sustancias.
1: Bueno, pues ahora me toca a mí. Voy a dar unos cuantos remedios externos, para los que suelen oler mal o solemos oler mal, porque a veces nos creemos que nosotros no olemos y sí que olemos, aunque tengamos mucha higiene. Para las manos y los pies sudorosos pueden prepararse baños añadiendo en cada litro de agua 5 gotitas de aceite de salvia, aceite esencial de salvia, por supuesto. Para los pies puede prepararse un baño añadiendo en un litro de agua 2 cucharadas de cada una de estas hierbas. Podemos poner el romero, la menta, la salvia, la angélica y las bayas de enebro. Como todos sabemos, esto lo herviremos, lo dejaremos en reposo una hora y luego lo tenemos que colar. Deberán mantener los pies sumergidos en esta infusión al menos 15 minutos. Vamos a elegir entre el romero, la salvia, la lavanda y la menta o el tomillo, una de ellas. Y entonces se añade en una taza de vinagre de manzana una tacita de una de estas plantas que hemos dicho, o bien el romero, o la salvia, o la lavanda, la menta o el tomillo. Y se deja en maceración en un lugar apartado durante 10 días. Luego esto se filtra, se cuela, y cada vez que tengamos que usar, o bien para lavarnos las manos o lavarnos los pies, se añaden un poco al agua. Y entonces iremos, por supuesto, pues eliminando y limpiando un poco esos poros que suelen oler un poco mal. También tenemos, para poder oler bien, unas hierbas que podemos tomar en infusión. Estas son, como bien ha dicho antes Miguel, para que funcionen bien nuestros riñones y nuestro hígado, para ayudarles. Podemos poner, por supuesto, la alcachofera, que como bien saben todos es ideal para nuestro hígado. Y también podemos poner para nuestros riñones la cola de caballo, que como bien la conocemos todos es muy buena para eliminar líquidos y así limpiar nuestros riñones. Bueno, pero yo ahora te pregunto, Miguel, ¿qué funciones tiene el sudor? Porque es preciso sudar, ¿verdad?
0: Pues sí, la verdad es que es necesario sudar. Y las funciones es regular nuestra temperatura corporal. Al sudar, expelemos agua y esta queda sobre nuestra piel y al evaporarse eliminamos calor, por lo que sudar es una forma de regular nuestra temperatura.
1: Entonces es bueno sudar.
0: Sí, sería...
1: Es bueno sudar.
0: Podríamos decir una forma de termostato.
1: Muy bien, entonces tenemos que procurar sudar porque es bueno, espero si te

0: Tenemos estos remedios de tomar algo para poder ayudar a nuestros riñones que trabajen más y a nuestro hígado, entonces por los poros hará menos olor, ¿no?
1: Claro.
0: Muy bien. Continúa.
1: Otra vía de eliminación de determinada sustancia de nuestro organismo. La piel, a través de la sudoración, junto con el dúo riñón, hígado y los pulmones, se encarga de eliminar sustancias de desecho del cuerpo. Además, protege la piel de infecciones gracias a su pH ácido y sus propiedades antifúngicas y antisépticas. O sea que vemos claramente que el sudor, aparte de que huele mal, eso tiene unas funciones muy buenas para nuestro cuerpo. O sea, que diríamos que es necesario sudar.
0: Es necesario sudar, pero haremos trabajar a los otros órganos para que podamos sudar tranquilos sin tener que apartarnos de la gente. Bueno, amigos, muchas gracias por estar de nuevo ahí y os agradezco que a la próxima pues podamos estar de nuevo todos juntos y nosotros pues poder aportar lo que humildemente sabemos. Gracias de nuevo. Hasta la otra.

En la vida cotidiana, solemos cometer el error de rechazar consejos valiosos simplemente porque vienen de personas que no nos agradan o porque se nos dicen de mala manera. No permitas que tu orgullo te impida escuchar una realidad necesaria, incluso si está bien envuelta en un lenguaje que te resulta molesto.

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Sí, hemos vuelto. Hemos vuelto porque queremos estar un ratito contigo tratando temas que realmente te pueden preocupar. Y más que preocupar, ocupar. Porque hoy vamos a hablar del efecto que puede producir o que produce el divorcio sobre los hijos. Y es que los hijos siempre llevan una parte amarga en todo el proceso de divorcio. Durante las últimas décadas han ido acumulándose los estudios psicológicos y sociológicos encaminados a identificar las heridas y cicatrices que el divorcio produce en los menores. Los resultados de esos estudios son los siguientes. Hay estudios que afirman que el divorcio deja huellas indelebles que los acompañarán a los niños durante toda su vida. Otros estudios que mantienen que el divorcio afecta seriamente a los menores durante una época limitada, generalmente durante 2 años a partir de la ruptura, para volver luego a la normalidad y continuar la vida de una manera natural. Ningún estudio sostiene, sin embargo, que el proceso de divorcio no afecte en nada al desarrollo normal de los hijos. A todos los niños, a todos los hijos, sin excepción, les afecta dolorosamente. Por supuesto, el efecto que produce el divorcio en los niños también depende en gran parte de las dificultades infantiles que ya están presentes antes de que llegue el divorcio de sus padres. Los niños que arrastran problemas sufren en extremo con el divorcio. En cambio, los niños que antes del divorcio no tenían ningún problema ni ninguna dificultad alcanzan antes la normalidad después del divorcio de sus padres. Vamos a ver los efectos adversos del divorcio en los hijos. He aquí algunos de los efectos que puede producir el divorcio en vuestros hijos. El primero es alteraciones emocionales. Puestas de manifiesto esas alteraciones mediante el llanto, la irritabilidad o la preocupación indefinida. Es decir, alteraciones emocionales. En segundo lugar, hay conductas indeseables tales como la agresividad hacia otros niños o hacia sus propios hermanos, o alejamiento social, aislamiento de los demás niños o de personas adultas, es decir, conductas indeseables. En tercer lugar, son síntomas depresivos, falta de apetito o alteraciones en el sueño, especialmente despertar sobresaltado a medianoche, etcétera, etcétera, son síntomas depresivos que el niño puede estar expresando a causa de un divorcio de sus padres. En cuarto lugar, puede haber un síntoma de problemas escolares, un fuerte descenso en el rendimiento académico o problemas de conducta en el colegio pueden ser un detonante o un síntoma de que el niño está sufriendo justamente la separación de sus padres. También podemos decir que otro efecto se produce a largo plazo. Los hijos de familias de divorciados tienden a experimentar más problemas de relación en el noviazgo futuro y en el matrimonio futuro de esos mismos hijos. Es decir, los hijos de una pareja divorciada posiblemente tendrán más problemas en el futuro con su noviazgo y su matrimonio. Los niños deben contar con el apoyo suficiente para hacer frente a estos momentos difíciles. Los padres, habitualmente la principal fuente de alivio emocional de sus propios hijos, están en ese momento justamente afectados de lleno por el propio divorcio. Por lo tanto, los mismos padres no están capacitados para proporcionar ese alivio emocional a sus hijos. Por lo tanto, deberán otras personas dar ese apoyo emocional. Pueden ser los abuelos, los maestros, alguien cercano al niño. Durante esta etapa transitoria, el papel de los maestros y abuelos también pueden ser realmente de un valor incalculable. Cuantas más disputas haya entre los padres, más problemas psicológicos aparecerán
más tarde o más pronto en los hijos. El riesgo se acentúa especialmente cuando los niños presencian las peleas o son ellos los objetos de la riña, por ejemplo, en relación con los derechos de visita o el pago de los gastos por los hijos, etcétera, etcétera. Si no se evitan estos altercados, por mucho que queramos separarlos de la experiencia infantil y juvenil, harán que los hijos se sientan involucrados plenamente en el conflicto de sus padres. A veces aparecerá algún asunto escabroso que debatir. En estos casos, la solución debe considerarse en privado y fuera del alcance de los niños. Es siempre mejor utilizar un lugar público, como un parque, una cafetería, etcétera, etcétera, para poder dialogar la pareja, pero siempre lejos de la presencia de los propios hijos. Pero ¿cómo podemos ayudar a nuestros niños y a nuestros adolescentes a sobrellevar el divorcio de sus padres? Mirad, en muchos países del mundo el divorcio está cada vez más en alza, cada vez se producen más divorcios, y esto significa que cada vez hay más menores afectados por ese acontecimiento. Para muchos el divorcio los coloca en una situación peor que antes. Para otros, víctimas de la violencia o del abuso, el divorcio es un alivio. Pero en todo caso, llegar a la normalidad será un proceso largo y a veces un poco escabroso, dejando en ocasiones marcas que pueden durar, pues posiblemente toda la vida. Son los padres quienes deben hacer esfuerzos para ayudar a sus hijos a pasar por ese trago con el menor riesgo posible. Su acción va encaminada en dos direcciones. Primero, hacia sus hijos, ofreciéndoles explicaciones válidas y mensajes de afecto. Y en segundo lugar, hacia el propio excónyuge, relacionándose con él o con ella de manera que los hijos pues queden libres de efectos adversos derivados de posibles disputas. Es decir, nuestra preocupación, si se produce el divorcio, tenemos que tener tener esa preocupación hacia nuestros hijos, proteger a nuestros hijos y también que nuestra relación con nuestra expareja sea lo más suave posible, lo menos violenta posible, para que los hijos no sufran las consecuencias. ¿Cómo podemos explicar a nuestros hijos el divorcio? Pues cuando el divorcio llega, la verdad es que no es fácil coger a los niños y explicarles algo que los papás están haciendo en ese momento y que los niños no siempre van a entender. Por lo tanto, tendremos que tener en cuenta la edad del niño o de la niña. No podemos dar las mismas explicaciones a un niño de 2 años que a un adolescente de 14, o una niña ya de 8 años como otra niña de 12 años. Por lo tanto, tendremos que tener en cuenta las edades. Por ejemplo, a los menores de 2 años no entienden ni necesitan entender lo que significa el divorcio. Pero sí se ven afectados por los cambios de sus propias rutinas. Por eso, la mejor manera de tratar a los más pequeños es conservar meticulosamente las rutinas. Esas rutinas que tiene el niño, por ejemplo, sus horas de sueño, su alimentación, sus horas de juego, etcétera, etcétera, su baño. Y bueno, todas esas rutinas que los niños, si están atendidos en esas necesidades, pues no percibirán tantos cambios en sus padres. Estamos hablando de niños menores de 2 años. ¿Qué pasa con los niños de 3 a 6 años? Ya cuando son un poquito más mayores, que en esas edades les llamamos preescolares, pues resulta que esos niños ya tienen cierta capacidad para saber lo que significa la ausencia o la presencia de uno de los padres. Por ello, es inútil y hasta pernicioso simular y actuar como si nada hubiera ocurrido. Ciertas preguntas e inquietudes han de contestarse con brevedad y sinceridad para el bien de los niños. Por ejemplo, los niños tienen el derecho de saber con quién me voy a quedar, dónde estarán mis juguetes, ¿todavía me quiere papá o mamá?
todavía me quiere la abuelita. Es decir, el niño necesita una seguridad de que su papá y su mamá, especialmente, que son los que se están separando, le van a aportar ese cariño y ese afecto que el niño necesita. ¿Me van a dejar solo? Bueno, el niño necesita saber que no se va a quedar solo, que va a seguir estando protegido. Pero los niños ya de 6 a 12 años, es decir, los niños en etapa ya escolar, necesitan respuestas más elaboradas, pero sin entrar en muchos detalles. Quieren saber lo relacionado con su rutina, también las horas, los días que pueden estar con su padre o con su madre, si van a volver sus padres a unirse en el futuro. Un aspecto sumamente importante es el riesgo de sentirse culpables o responsables del divorcio. Muchos niños creen que ellos son la causa de la separación de los padres. Y cuando eso ocurre, pues se sienten mal. Necesitan oír claramente por boca de ambos padres, es decir, del padre y de la madre, que este asunto viene de problemas entre papá y mamá y que ellos no tienen ninguna culpa de lo ocurrido. También ha de explicárseles cómo contestar a los compañeros y amigos que les preguntarán a partir de ahora, ya que lo que piensen los demás empieza a ser muy importante para los niños de esa edad. Y finalmente, para los adolescentes, vamos a hablar de cómo ayudar a los hijos adolescentes entre 13 y 18 años más o menos cuando el divorcio se produce en los padres. La verdad es que los chicos y las chicas en edad adolescente pueden verse considerablemente afectados por el divorcio de sus padres. Algunos pueden hasta adoptar por el suicidio o por conductas antisociales. El adolescente tiende a mostrar mucho enfado hacia sus padres y hacia sí mismos. Es necesario aceptar esto y tener paciencia con ellos. Algunos experimentan algún sentimiento de culpabilidad. Por su nivel avanzado de comprensión, merecen saber la causa por la que los padres se han divorciado o se están divorciando, pero sin entrar en demasiados detalles. Bueno, y finalmente, a todos los niveles tenemos que decir que es importante ser ético, no engañar. Tratar de que los hijos se sientan aceptados y amados por las dos partes. Es común que un cónyuge dolido utilice a los hijos como paño de lágrimas o como arma arrojadiza para criticar y herir al otro cónyuge. Eso es nefasto. Eso no es lo que conviene al niño ni al adolescente. Porque el niño lo que necesita es tener seguridad. Justamente en momentos de conflicto y de inseguridad en los padres necesita tener seguridad. Y si el niño está recibiendo mensajes de parte de una parte o de la otra o de las dos en contra del otro papá, el niño realmente se desequilibra y no sabe ya a dónde acudir. Por lo tanto, si estáis viviendo algún proceso de divorcio y tenéis hijos, por favor, os lo pido no por vosotros mismos ya, sino por vuestros hijos. Que vuestro hijo no le falte el cariño, que a vuestro hijo no le falte la atención, tanto física como psicológica, que necesita, y afectiva. Y vosotros, si tenéis que resolver algún conflicto, hacerlo siempre fuera de la presencia de vuestros hijos. Y eso ha sido todo por hoy. Nos despedimos hasta el próximo día. Y deseamos que, si estáis viviendo algún momento de dificultad, que pase pronto y que seáis felices. Ha estado con vosotros, como siempre, José Luis Lasso.

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Querido oyente, hoy deseo hablarte del libro de Dios. Ese libro es un compendio de muchos libros, 66 exactamente, y por eso se llama la Biblia. También tiene otro nombre, el de Sagradas Escrituras. La Biblia es el libro de Dios para la humanidad. Es su voluntad puesta en letras de molde. Es un mapa para recorrer el camino, una brújula para mantener el rumbo, una hermosa carta de amistad y reconciliación. Pensemos que todo cuanto sabemos de Dios ha sido revelado por este libro. Nos dice que fue Él, Dios, el que formó los mundos, tanto lo visible como invisible, por la palabra de su boca. Nos dice también que el poder creador de Dios es el manantial inagotable que sustenta al mundo, que Dios dijo y fue hecho, que Dios se comunicaba de viva voz con Adán y Eva, que los instruyó y les dio órdenes en cuanto a su forma de actuar, que mientras fueron consecuentes y responsables, fueron felices. Pensemos también los resultados que se obtienen obedeciendo al mal y a los instintos pecaminosos. Dios ha deseado siempre el contacto con el hombre. Desea dialogar, dirigir sus pasos por la senda de la vida, restaurar la armonía rota. No quiere dejarnos en la oscuridad, perdidos y desesperados. En su palabra nos auxilia dándonos su luz, indicándonos el camino bueno a seguir, poniendo en nosotros la esperanza. Pensemos que Dios ha hablado con Adán y Eva, con Enoc, con los patriarcas, con los profetas en los tiempos antiguos, que les ha hablado en diferentes formas y lugares y por motivos muy variados. En todo momento, en toda ocasión, Dios quiere intervenir en los asuntos humanos e inspira a sus portavoces, que son los patriarcas, los profetas, los varones de Dios. Por medio de ellos les declara su voluntad, su consejo, sus advertencias y los resultados calamitosos de la desobediencia, así como los beneficios alcanzados en hacer el bien. La Biblia es el libro que nos dice que Dios ha hablado con elocuencia, con autoridad, sin ambages ni figuras, por medio de Jesucristo. La Biblia nos dice que Jesús vino a mostrarnos y a enseñarnos la manera de volver a la casa del Padre, a enseñarnos el único camino, a que prevalezca la verdad sobre el horror y a darnos la vida en lugar de la muerte. Jesucristo es igual al Padre, es el camino, la verdad y la vida. Cuando leemos los libros escritos por Moisés y los profetas, bajo las palabras escritas, debemos reconocer la voz de Dios que los inspiró. Pero cuando Jesucristo habla, es el mismo Dios, hecho carne, hecho hombre, hecho palabra, que dirige su voz y su voluntad a los hombres. Emmanuel, Dios con nosotros. Donoso Cortés decía que el Evangelio es la revelación más pura que de Dios existe, la buena nueva de la salvación. Considera, amigo mío, la importancia de esta palabra dada al mundo sumido en tinieblas. No es una luz parpadeante ni humeante, sino nítida y deslumbrante. Considera la importancia de exaltar la única verdad cuando cunde la mentira y la impostura. La importancia de conocer el camino para encontrar a Dios, para andar con Él, para seguir y estar con Él. La palabra de Dios es la única que presenta el origen del mundo creado por Dios, echando al traste las teorías humanas evolucionistas. Es la única que presenta al hombre salido de las manos del Creador, linaje suyo, imagen y semejanza suya, como ser perfecto, completo, superior a los animales. Es la única, y de la Biblia hablamos, que nos advierte de la perversa destrucción que realiza el pecado en nuestras vidas, que lo desenmascara discerniendo los pensamientos, las motivaciones e intenciones. Nada de lo que Dios ha creado puede esconderse de Él. Todo está claramente expuesto ante Él. Que la Biblia es la única regla de fe para probar cualquier doctrina, la única guía para seguir el camino de la santidad. Si desea ser perfecto, sigue sus instrucciones, obedece sus mandatos, modela tu vida según el modelo propuesto, que no es otro que Jesús. Las Escrituras no tienen otro objetivo que el de presentarnos al Salvador. Ellas son las que dan testimonio de mí, dice Jesús. Considera también que es la única que nos presenta la mutación de este mundo en otro mejor, final de uno contaminado y envejecido en otro renovado y de eterna felicidad. Medita también en las transformaciones que ha realizado este libro en el mundo, en las instituciones, en las leyes, en tu vida,
en la vida de millares de lectores que fueron transformados en hombres de bien. Cuando pienso seriamente en los beneficios obtenidos gracias a ella, no puedo dejar de maravillarme, tanto en conocimiento de la revelación a mi mundo interior, de los cambios realizados, de la dignidad con la cual he sido revestido gracias a su influencia. Y si a pesar de ser una fuente inagotable de vida, aún me falta algo, no le echo a Dios la culpa, pues sé con certeza que no me acerco suficientemente a Él, que no busco conocer su voluntad, porque no investigo diariamente su libro, porque no medito de acuerdo a su consejo el estado actual de mi vida. Querido amigo, toma precio por este libro, que millares dieron su vida por defenderlo, que Jesús subrayó con su vida para que en ella obtuviésemos vida eterna. Aprécialo como un tesoro raro y en vías de desaparición, porque dice el profeta: vendrán días, dice el Señor, en los cuales enviaré hambre a la tierra, no hambre de pan ni sed de agua, sino de oír la palabra de Dios. Los hombres irán errantes de mar a mar, desde el norte hasta el oriente discurrirán buscando palabra de Dios y no la hallarán. Pienso, amigo mío, que ya es hora que tengas ese libro entre tus manos. Ya es hora que leas por ti mismo todas las bendiciones, promesas y consejos. Ellas son la clave de tu libertad. Ella rompe los lazos con que estás atado y te comunica la esperanza de una vida renovada y feliz. ¿Que no tienes Biblia? ¿Que no tienes evangelios? Pídelos y te serán proporcionados gentilmente.

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En medio de amenazas y dificultades, la confianza en Dios nos permite mantener la esperanza, recordando que la esperanza no ignora los problemas, sino que da la fuerza para enfrentarlos con una actitud diferente, porque cuando una persona permite que Dios pueda intervenir en su problema, comienza a ver soluciones donde antes solo veía obstáculos. La esperanza en Dios da fuerzas para seguir adelante, aún en tiempos difíciles.

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Por tanto, nosotros también, teniendo en derredor nuestro tan grande nube de testigos, despojémonos de todo peso y del pecado que nos asedia, y corramos con paciencia la carrera que tenemos por delante.

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0: En el programa de hoy veremos. La profecía de una ciudad arrojada al mar, cumplida por Alejandro Magno. ¿Por qué Alejandro ganaba todas las batallas? ¿Cuál era su secreto? ¿Qué hay de especial en los videntes y profetas? Y nuestro apartado especial rompe mitos. ¿Quién fue Nostradamus? ¿Pudo él ver el futuro?
1: ¿Has escuchado alguna vez una profecía bíblica? Pues hoy vas a ver con nosotros una espectacular. Se trata de la profecía sobre la ciudad de Tiro, una ciudad arrojada al mar. Impresionante profecía que dice que esa poderosa ciudad sería arrojada al mar entera. Pero ¿cómo se puede tirar una ciudad al mar? ¿Cómo se cumpliría esa profecía? ¿Quizá mediante un tsunami? ¿Quizá mediante un terremoto, un volcán, algo así? La historia se encargará de cumplir esta profecía con toda precisión. ¿Qué era Tiro? Tiro no era la capital de los fenicios, la capital era Sidón. Pero Tiro era la ciudad rica, la ciudad del comercio, un fabuloso puerto de mar de la antigüedad. Del puerto de Tiro salían los barcos para comerciar con todo el borde norte y sur del Mediterráneo. Hoy sabemos que bordeaban España y Francia y comerciaban con los vikingos comprándoles estaño y así lo traían a Tiro para luego fabricar bronce con él. Cuando los barcos regresaban a la ciudad de Tiro, venían con las riquezas de todo ese comercio. Por eso Tiro era una ciudad rica. Tenían colonias por todo el Mediterráneo. Fundaron Cartago, Cádiz, Ibiza y todas estas ciudades que han permanecido hasta hoy. Pero además de ser una ciudad rica y poderosa, también sus reyes eran soberbios y abusaban de las naciones vecinas. Efectivamente, partidas militares de los fenicios iban a Israel y robaban las cosechas. También tomaban lo mejor del ganado, tomaban jóvenes para esclavos y les dejaban algo de grano para que pudieran sembrar. Y al año siguiente, cuando la cosecha estaba crecida, volvían para robar la cosecha de nuevo y les dejaban un poco de grano para sembrar. Por eso los israelitas, sufriendo hambre, rogaban a Dios que les librase de la ciudad de Tiro, que les librase del rey de Tiro. Y en ese tiempo Dios respondió mediante una profecía. Ezequiel 26, 4 y 5 dice: «Demolerán los muros de Tiro y derribarán sus torres, barreré de ella hasta su polvo y la dejaré como una roca desnuda. Tendedero de redes será en medio del mar, porque yo he hablado, dice Jehová el Señor». Esta era la profecía. Dice que la ciudad será destruida, pero además que barrerá de ella hasta su polvo y que quedará como una peña desnuda. También dice que será un tendedero de redes. ¿Qué significa eso? Un tendedero de redes era un lugar desierto donde se podían extender grandes redes para que se sequen al sol y remendarlas después. Ahí no puede haber árboles ni edificios. Es un desierto, un lugar desolado, un tendedero de redes. Pero la poderosa ciudad de Tiro, la Nueva York de aquel tiempo, ¿va a ser destruida y va a ser reducida a una peña desnuda? La profecía sigue diciendo, repitiendo todas estas sentencias sobre Tiro. Ezequiel 26, 12 a 14. «Robarán tus riquezas y saquearán tus mercaderías, arruinarán tus muros, destruirán tus casas preciosas y arrojarán en medio del mar tus piedras, tu madera y tus escombros. Haré cesar el bullicio de tus canciones y no se oirá más el son de tus cítaras. Y haré de ti una roca desnuda, un tendedero de redes. Nunca más serás edificada, porque yo, Jehová, he hablado». Aquí tenemos más información. Se dice que nunca más será edificada. Esto es algo muy difícil, porque en Tiro había 7 fuentes de agua potable. Y por su situación privilegiada, en el mar, como puerto de mar, hacía muy fácil que se volviese a reconstruir, aunque sufriese una destrucción por la guerra. Además, Tiro tenía frente a su puerto una fabulosa isla de roca que ellos habían fortalecido con murallas, como un fantástico castillo que saliera de en medio del mar. Esa gran ciudadela en medio del mar a ellos le llamaban Nueva Tiro, y hacía que esa ciudad fuese casi imposible de conquistar, ya que podían huir a la fortaleza del mar y allí nadie podría ponerles torres de asalto. Por lo tanto, tenemos 6 profecías sobre la ciudad de Tiro. 1, sería destruida. 2, sería arrojada al mar. 3, sería barrida hasta su polvo. 4, quedaría como una roca desnuda. 5, nunca más será reedificada. Y 6, se convertirá en un tendedero de redes, un lugar desolado. Y la historia va a cumplir de forma impresionante todas estas extrañas predicciones sobre la ciudad de Tiro. Vamos a verlo. En el año 333, Alejandro Magno llega a la ciudad de Tiro y conquistó la ciudad en un asedio de 6 meses, pero se dio cuenta que no le había servido de nada, porque el ejército, los tesoros, el rey, todo lo que valía la pena se habían ido a la fortaleza del mar. Y él no tenía barcos para una empresa así. Así es que pensó avanzar hacia Egipto y seguir sus conquistas. Pero tomó una decisión. Él no perdería ninguna batalla, así que tomaría también la ciudadela del mar. De manera que él se reunió con sus generales y sus ingenieros para ver cómo podrían conquistar aquella fortaleza del mar. Y le dijeron: Alejandro, solo hay una forma que podamos conquistar esa ciudadela, y es llegando a ella por tierra firme. Debemos construir un pasillo de tierra firme que llegue hasta la isla. Pero la isla estaba a 600 metros de la costa. Eso era una obra que podía durar 6 meses. Sin embargo, Alejandro decidió hacerlo, y fueron adelante. El ejército dejó las armas y empezó a ponerse manos a la obra. Empezaron a tirar tierra y ruinas al mar, construyendo un terraplén de tierra firme, una especie de rompeolas que iba avanzando en dirección a la isla. Lo que tiraban era las ruinas de la ciudad de Tiro. Ahí fueron al fondo del mar las piedras de las murallas, las calles, los templos. La ciudad entera terminó en el fondo del mar, tal como la profecía de Ezequiel había dicho. Y ni siquiera eso fue suficiente. Cuando todas las ruinas de la ciudad estaban lanzadas al mar, todavía hubo que barrer hasta su polvo y dejarla como una peña desnuda, como una roca desnuda, tal como la profecía de Ezequiel había dicho. Cuando en ese camino ya se acercaban a la isla, los soldados de la fortaleza del mar empezaron a disparar todo tipo de proyectiles, esas ballestas gigantes que tiraban maderos para romper barcos, catapultas que tiraban grandes rocas, y Alejandro tuvo que parar y construir un gran escudo chapado de metal para irlo avanzando y proteger a los que trabajaban. Y al final, cuando ese camino llegó a la isla y estuvo terminado, la torre de asalto de Alejandro comenzó a rodar pesadamente y la fortaleza del mar fue así derrotada por completo. Alejandro Magno continuó con sus conquistas, pero Tiro quedó en el fondo del mar, cumpliendo la profecía de Ezequiel 26 al pie de la letra. Hoy, cuando viajamos a esa zona, podemos ver que los yacimientos arqueológicos no están donde estaba la ciudad de Tiro, porque allí solo hay una roca lisa. Están en ese camino que había entre tierra y la isla. Ahí, debajo de metros bajo el mar, salen las estatuas, piedras, inscripciones, armas y herramientas. Los restos, la ciudad entera de Tiro, está todavía debajo del mar, cumpliendo la profecía bíblica con toda precisión. Por eso, tú puedes confiar en la Biblia, porque los conocimientos de la historia y la arqueología nos demuestran que efectivamente así se escribió en la Biblia y así se cumplió en la historia. Acompáñanos en el próximo bloque. El profeta, un símbolo bien interesante y nos interesa bien comprender su significado. Es por eso que algunas personas han alcanzado mucha popularidad y mucho dinero precisamente con la adivinación. Son los videntes, los adivinos. Alison Dubois, por ejemplo, norteamericano, él incluso ayudó a la policía a resolver algunos casos con sus dotes de adivino. También Edgar Cayce, también norteamericano, uno de los famosos adivinos que amasó una gran fortuna y paseaba con unos coches extravagantes por la ciudad, fue uno de los fundadores también del movimiento de la nueva era. Pero ¿qué es lo que convierte a un profeta en profeta verdadero? Sin lugar a dudas, que acierte en sus predicciones. Para esto se ha estudiado lo que se ha llamado el coeficiente de exactitud profética. Se trata de investigar todas las predicciones que ha hecho un vidente para ver luego el cumplimiento, cuántas de ellas se han cumplido con precisión. Y el resultado es demoledor. Para la mayoría de estos videntes, solamente el 25% de sus predicciones se cumplen. Y si tenemos en cuenta que algunas de ellas eran muy evidentes, pues entonces el resultado no cumple las expectativas. Por ejemplo, es muy fácil predecir que una pareja de actores de Hollywood se divorciarán. ¿Por qué? Porque eso, por desgracia, es bastante probable. Otras predicciones son más complejas y al estudiarlas nos damos cuenta que no es solo cuestión de casualidad. Hay algo de sobrenatural detrás. El hecho de que sea sobrenatural no implica que provenga de Dios, precisamente. Una excepción es la de Nostradamus. Para los adeptos de Nostradamus, él habría cumplido hasta el 80% de sus predicciones. ¿Pero qué pasa con el 20% restante? Hay un grupo de profetas que cumplen el 100% de sus predicciones. Su exactitud profética es del 100%, y eso en todos ellos. Es un grupo especial. Son los profetas hebreos, son los escritores de la Biblia. Ellos cumplen sus predicciones al 100%. Por eso, a partir de ahora, cuando hablemos de profetas verdaderos, nos referiremos exclusivamente a esos, a los profetas de la Biblia. La palabra en hebreo para profeta es naví, que significa portavoz. En las escrituras griegas del Nuevo Testamento, la palabra es profetés, que significa exactamente lo mismo, un portavoz. Es decir, un profeta no es alguien capaz de ver el futuro, no es alguien que tiene unas cualidades innatas que le hacen ver más allá. No, no hay nada especial en él. Simplemente Dios le elige y él recibe un mensaje. De manera que él no crea el mensaje, lo recibe. En los videntes comerciales que encontramos en nuestra sociedad, vemos que ellos dicen que pueden ver el futuro por la cartomancia, quiromancia, por la astrología o por comunicaciones de los muertos, pero en ningún caso porque lo reciben de parte de Dios. En los profetas bíblicos, ellos no crean el mensaje, sino que dicen recibirlo de una mente superior, a la cual ellos llaman el Eterno. Pero como no son ellos los que crean el mensaje, entonces ese mensaje está libre de error. El responsable es el que dio el mensaje, en este caso, Dios. Un episodio que sucedió en el Titanic nos va a servir como ejemplo. Ese barco que naufragó en las frías aguas del Atlántico Norte. El capitán, conociendo la situación, dio la orden de evacuación del barco. Entonces, el personal de a bordo empezó a avisar a los pasajeros para que subieran a los botes salvavidas. Pero hubo familias que no querían salir. No quisieron avisar, sino que se encerraron sus camarotes. Cuenta uno de los camareros que llamaba a la puerta y les avisaba: «Salgan, salgan para salvar su vida». Pero ellos no querían salir. Ellos no creían que salir fuese lo mejor. Esas personas todavía siguen ahí, a 1.500 metros de profundidad. ¿Por qué ponemos este ejemplo? Como una ilustración, Dios sería ese capitán que, conociendo bien la situación, da un mensaje y envía un mensajero. Entonces el camarero va golpeando las puertas, dando ese mensaje que le dio el capitán. Unos le hacen caso, otros no, con diferentes consecuencias. Así también, el profeta de la Biblia no es alguien capaz de ver el futuro de por sí, sino alguien que recibe un mensaje y el encargo de dárselo a las demás personas. Y ahora vamos a ver un episodio que sucedió hace 2500 años en la corte del rey Nabucodonosor de Babilonia. Babilonia, Palacio Real, año 603 a.C. En el segundo año del reinado de Nabucodonosor, tuvo Nabucodonosor sueños, y se turbó su espíritu, y se le fue el sueño. Hizo llamar el rey a magos, astrólogos, encantadores y caldeos para que le explicaran sus sueños. Vinieron, pues, y se presentaron delante del rey, y el rey les dijo: «He tenido un sueño, y mi espíritu se ha turbado por saber el sueño». Entonces hablaron los caldeos al rey en lengua aramea: «Rey, para siempre vive. Cuenta el sueño a tus siervos y te daremos la interpretación». Respondió el rey y dijo a los caldeos: «El asunto lo olvidé. Pero si no me decís el sueño y su interpretación, seréis hechos pedazos y vuestras casas serán convertidas en estercoleros». En la Biblia también aparecen estos magos, encantadores, adivinos, astrólogos, etc. Este tipo de adivinadores. Y en el capítulo 2 del libro del profeta Daniel hay incluso un duelo, un enfrentamiento entre los magos, según el mundo, y el profeta de Dios. En este caso, el rey tiene un sueño y no consigue recordar el sueño. Pide a todos los magos de su palacio que le den el sueño y el significado. Entonces, como no lo consiguen, decide enviar a todos a la muerte, un castigo radical para aquellos adivinos que no han conseguido darle el significado del sueño. Y según Daniel capítulo 2, el profeta Daniel consigue revelar el misterio. El rey, satisfecho, reconoce su sueño y acepta su interpretación y le da a Daniel dones, honores y gran honra. Esta es la gran diferencia entre los adivinos convencionales que solemos ver en nuestra sociedad y el verdadero profeta de Dios. Pero entonces, ¿cuál es el mérito de un profeta? Pues ninguno. Él simplemente recibe un mensaje. Un profeta no es profeta para tener ningún mérito, sino simplemente para darle al pueblo un mensaje que el Eterno le ha confiado. La Biblia le da una gran importancia a la palabra profética. Por eso, 2 de Pedro 1:19 dice: «Tenemos también la palabra profética más segura, a la cual hacéis bien en estar atentos, como a una antorcha que alumbra en lugar oscuro». Como a una antorcha que nos alumbra en un lugar oscuro. Esta es la importancia de las palabras de los profetas. Esta es la importancia que tiene la Biblia, el texto escrito, para ser una luz en nuestras vidas. Pero todavía queda lo más importante. ¿Qué condiciones tiene un profeta para ser un verdadero profeta según la Biblia? Acompáñanos en el siguiente bloque. De nuevo con vosotros en este espacio Rompemitos, donde nos dedicamos a poner a prueba los mitos de nuestro tiempo. Y en la ocasión de hoy se trata de Nostradamus. ¿Quién fue Nostradamus? ¿Realmente podía ver el futuro? ¿Fueron sus predicciones confirmadas por la historia? ¿Realmente sucedió así? Nostradamus fue un médico y astrólogo francés, provenzal, de origen judío, que publicó en 1555 su libro Les Prophéties, las profecías. Es el adivino más renombrado, el autor sin duda más renombrado en asunto de predicción y profecía. Para sus adeptos, él acertó el 80% de sus predicciones. ¿Fue así? ¿No fue así? Vamos a verlo. En primer lugar, las profecías escritas por Nostradamus son tremendamente vagas, explicadas en un lenguaje deliberadamente oscuro, a veces con palabras de un francés que ya era arcaico en el siglo XVI y que ahora resulta difícil o imposible de entender exactamente lo que quería decir. Muchas predicciones son ambiguas, de forma que se pueden interpretar de diferentes formas. Además de eso, algunas profecías fueron escritas con posterioridad a los hechos, de manera que no son profecías, sino falsas profecías. Y otras profecías son lo que se llaman adivinaciones educadas. Es decir, si lanzamos flechas en todas direcciones, podemos estar seguros de que alguna de ellas va a dar en el blanco. De eso se trata en algunas de estas predicciones que llamamos adivinaciones educadas. Tarde o temprano, eso sucederá. En algún lugar del mundo y en alguna época de la historia, tarde o temprano, eso sucederá. Para que nos hagamos una idea de lo ambiguo y oscuro de algunas de las predicciones, escribe, para mantener la gran capa atribulada, los rojos marcharán a aclararla. Una familia casi arruinada por la muerte, los rojos rojos destronaron al rojo. De manera que es difícil saber exactamente de qué está hablando. Se puede rebuscar en los libros de historia tratando de encontrar algún episodio de la historia de algún país que efectivamente cuadre con esta descripción. Es un trabajo arduo, pero se puede realizar. Otra profecía de Nostradamus, un texto que sus adeptos aplican al rey Henry II. El león joven vencerá al viejo. En el campo de batalla, en un

0: condiciones. La Biblia nos dice cuáles son las condiciones para un verdadero profeta. Vamos a verlo en la siguiente batería de textos. Sus predicciones se cumplen. Jeremías 28:9. Cuando se cumpla la palabra del profeta que profetiza paz, entonces él será conocido como el profeta que Jehová en verdad envió. Su mensaje estará en armonía con profetas anteriores. Isaías 8:20, a la ley y al testimonio. Si nos dicen conforme a esto, es porque no les ha amanecido. No practicará magia, espiritismo ni artes ocultas. Cuando entres en la tierra que Jehová Dios te da, no aprenderás a hacer según las abominaciones de aquellas naciones. No sea hallado en ti quien haga pasar a su hijo o su hija por el fuego, ni quien practique adivinación, ni agorero, ni sortílego, ni hechicero, ni encantador, ni adivino, ni mago, ni quien consulte a los muertos, porque es abominable para Jehová cualquiera que hace estas cosas. Un verdadero profeta no profetiza en su nombre propio, sino en el nombre de Dios, como dice 2 de Pedro 1:21, porque nunca la profecía fue traída por voluntad humana, sino que los santos hombres de Dios hablaron siendo inspirados por el Espíritu Santo. Un verdadero profeta es reconocido por los resultados de su obra. Como dijo Jesús, por sus frutos los conoceréis. Es decir, que un profeta de Dios no es simplemente una máquina de hacer predicciones, sino que un profeta de Dios es además un maestro de verdad, un maestro de rectitud para la comunidad, un instructor, un guía espiritual. Así es, qué gran diferencia entre un astrólogo que lanza predicciones y un profeta de Dios y maestro de Israel. Pero la diferencia más importante es que un profeta bíblico ve cumplidas el 100% de sus predicciones, y no menos. Porque la información no proviene de él, sino de una mente superior, a la cual ellos llaman el Eterno. Es por eso que no hay error. Y en la Biblia se da mucha importancia a la profecía, se nos anima a estar atento a ella. Como dice 2 de Pedro 1:19, tenemos también la palabra profética más segura, a la cual hacéis bien en estar atentos, como a una antorcha que alumbra en lugar oscuro. Y también Isaías 46, del 9 al 10. Dios anunció el futuro. Acordaos de las cosas pasadas desde los tiempos antiguos, porque yo soy Dios y no hay otro Dios. Ni nada hay semejante a mí, que anuncio lo por venir desde el principio y desde la antigüedad, lo que aún no era hecho, que digo, mi plan permanecerá y haré todo lo que quiero. Por eso, desde aquí, en base a todo lo que hemos analizado, declaramos que el mito de Nostradamus es un mito roto. Y esperamos que el programa de hoy te haya servido para entender lo que es un verdadero profeta y una verdadera profecía. Ahí la Biblia queda abierta para que tú la leas y la estudies y sigas aprendiendo sobre este tema. Nuestro tiempo terminó por hoy, pero te emplazamos para el próximo programa de La Biblia sorprende. Hasta pronto.
1: En este programa aprendimos. Alejandro Magno arrojó la ciudad de Tiro al fondo del mar, como el profeta Ezequiel había señalado 3 siglos antes. La espectacular historia de Tiro cumple las profecías con asombrosa precisión. Las predicciones de Nostradamus, por ser extremadamente vagas y ambiguas, no son relevantes. La Biblia, con una exactitud profética del 100%, muestra un origen sobrenatural.

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1: Dicen que quien canta, su mal espanta, y en cierta forma es así. No se trata de ir cantando a grito pelado por la calle, sino simplemente de tararear una melodía que nos resulte grata. Cuando cantamos o tarareamos, ya sea caminando por la calle o mientras trabajamos, estamos manifestando la fluidez de la energía armónica que hay en nuestro interior.
2: Si tenemos que ir a comprar o a efectuar una gestión caminando, podemos hacerlo con alegría, caminando con la cabeza alta, mirando los lugares por los que transitamos y simplemente disfrutando del paisaje o los escaparates de las tiendas ante las que estamos pasando.
1: Somos esclavos, aún sin quererlo, del reloj. El reloj debería ser un utensilio y no un elemento imperativo y recriminatorio. Es preciso que nos acostumbremos a mirar el reloj lo imprescindible. Así viviremos más tranquilos y no estaremos pendientes todo el día de lo que nos falta por hacer y el poco tiempo que tenemos para ello.
2: La sonrisa debería de estar presente incluso cuando vamos solos por la calle. Para evitar suspicacias o malos entendidos, simplemente relajaremos el rostro para que este no presente un aspecto de crispación. No es necesario que la sonrisa sea muy manifiesta. Bastará con que estemos en disposición de sonreír, pero mantengamos la boca cerrada. Este ejercicio nos permitirá crear una actitud positiva en el interior.
1: Cuando tras consultar el reloj tenemos la certeza de la demora, lo mejor que podemos hacer es relajarnos y encaminarnos hacia aquel lugar con la misma velocidad, temple y disposición mental que tenemos cuando llegamos a la hora correcta. De esta manera evitaremos tensiones innecesarias.
2: Los adultos hemos perdido la capacidad de jugar que teníamos cuando éramos pequeños. Una etapa en la que cualquier cosa en la calle nos servía para entretenernos. Al cabo del día, un rato muerto, hablando por teléfono, viajando, caminando. Podemos establecer un gran número de juegos que nos servirán para distraernos y relajarnos, además de entretenernos. Jugar a contar los colores de los coches, sus marcas o cualquier otro tipo de reglas que nos inventemos será el mejor relajante mental y muscular que podamos encontrar.
1: Otra de las costumbres que muchas personas han perdido por aquello de que no es coherente o no queda bien es hablar en voz alta. Si observamos a un niño, veremos que cuando juega habla consigo mismo y que en muchas ocasiones evidencia oralmente aquello que pasa por su cabeza.
2: Un buen sistema para dar fluidez a nuestra energía sin caer en el grito, el golpe o la brusquedad es plasmar palabras, lo que pensamos. Está demostrado que sin caer en patología alguna, las personas que expresan ante sí misma lo que sienten, lo que piensan, padecen menos problemas emocionales que quienes callan todo cuanto piensan.

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Lo más importante no se compra. Su nombre era Fleming, un agricultor pobre de Inglaterra. Un día, mientras trataba de ganarse la vida para su familia, escuchó a alguien pidiendo ayuda desde un pantano cercano. Inmediatamente soltó sus herramientas y corrió hacia el pantano. Allí, enterrado hasta la cintura en el lodo negro, estaba un niño aterrorizado, gritando y luchando, tratando de liberarse del lodo. El agricultor Fleming salvó al niño de lo que pudo ser una muerte lenta y terrible. Al día siguiente, un carruaje muy pomposo llegó hasta la casa del agricultor. Un noble inglés, elegantemente vestido, se bajó del vehículo y se presentó a sí mismo como el padre del niño al que Fleming había salvado. «Quiero recompensarlo», dijo el noble inglés. «Usted salvó la vida de mi hijo». «No, yo no puedo aceptar una recompensa por lo que hice», respondió el agricultor inglés, rechazando la oferta. En ese momento, el propio hijo del agricultor salió a la puerta de la casa de la familia. «¿Es ese su hijo?», preguntó el noble. «Sí», respondió el agricultor, lleno de orgullo. «Mire, le voy a proponer un trato. Déjeme llevarme a su hijo y ofrecerle una buena educación. Si es parecido a su padre, crecerá hasta convertirse en un hombre del cual usted estará muy orgulloso». El agricultor aceptó. Con el paso del tiempo, el hijo de Fleming, el agricultor, se graduó en la Escuela de Medicina de St. Mary Hospital en Londres y se convirtió en un personaje conocido a través del tiempo como el notorio Sir Alexander Fleming, el descubridor de la penicilina. Algunos años más tarde, el hijo del noble inglés cayó enfermo de pulmonía. ¿Qué lo salvó? La penicilina. El nombre del noble inglés, Randolph Churchill. El nombre de su hijo, Sir Winston Churchill. Alguien dijo una vez, siempre recibimos a cambio

lo mismo que ofrecemos. ¿Pero qué hubiera pasado si aquel agricultor hubiera aceptado simplemente el dinero que aquel noble le ofrecía? Probablemente Sir Alexander Fleming nunca hubiera descubierto la penicilina, porque estaría labrando los campos de su padre. Cristo nos regaló la vida eterna, cuyo valor es incalculable. Sin embargo, no podemos pagarla con nada, ni siquiera con nuestros actos. Solo podemos aceptarla agradecidos y obrar en consecuencia a ese agradecimiento y a esa relación recién nacida. Recuerda que los mejores regalos no se compran con dinero, simplemente no tienen precio. La honradez de aquel agricultor no lo tenía. Vivimos en un mundo materialista que da demasiado valor a las cosas y muy poco a lo realmente valioso. Las cosas más necesarias y más importantes de la vida ni se compran ni se venden. El amor, la amistad, la bondad, la paciencia, la caridad, la verdadera justicia, la felicidad, el tiempo con los seres que amas. No olvides nunca que los regalos más preciosos son los que no cuestan dinero. ¿De qué le sirve a un niño un nuevo coche teledirigido si su padre no juega con él? ¿De qué le sirve a un abogado el dinero que gana si no puede tener tiempo para disfrutar de la gente que ama? ¿De qué sirve todo el dinero del mundo si no se tiene familia? Proponte regalar lo verdaderamente importante a los seres que amas. Realmente, las cosas sin precio cuestan mucho más que las cosas que se pueden pagar con dinero. Por eso, son más difíciles de conseguir y resultan tan valiosas. No olvides que se recoge lo que se siembra. Tú decides qué tiene más valor, el dinero o la honradez. Los regalos o el tiempo, lo material o el cariño. Y espero que decidas lo mejor, porque recibirás lo que des. Producido por hopmedia.es.

0: Conoces a tu padre, conoces a tu madre, a tus amigos, tal vez a tus vecinos. Pero, ¿conoces a Dios?
1: Aún hay tiempo para conocer a Dios.

0: Una vez más queremos daros la bienvenida a todos los que formamos el equipo, porque sinceramente para nosotros es un placer el que podamos compartir unos momentos. El hombre hoy en día, como decíamos en un programa anterior, es o se considera muy suficiente. Pero Ani, ¿tú piensas que el hombre tiene todas las respuestas que se plantean la vida contestadas?
1: ¿A todas las preguntas?
0: Sí.
1: Pues mira, yo pienso que tú dirás, ¿qué va a decir?
0: No lo sé, pero dime lo que piensas.
1: Pues pienso que la respuesta a todos nuestros interrogantes, por supuesto que nosotros no la tenemos, pero hay alguien que sí las tiene. ¿Sabes quién?
0: Dime, ¿quién?
1: Pues mira, Cristo. Yo pienso que Cristo es la respuesta a todos nuestros interrogantes y es la solución de todos nuestros problemas. Pienso que siempre lo ha sido y que siempre lo será.
0: Sí.
1: Aunque eso sí, con una condición. ¿Sabes cuál es?
0: Pues yo me lo puedo imaginar, pero a lo mejor sí, nuestros oyentes están esperándolo.
1: La condición es que tengamos la suficiente fe en Él como para formularle todas nuestras preguntas y confiarles todas nuestras dificultades y todos nuestros problemas.
0: Es una cosa lógica, ¿no?
1: Claro.
0: Si tú no confías en una persona, ¿cómo vas a esperar una respuesta adecuada?
1: Pues...
0: Pero esto mismo, dicho ya con el tiempo, ya lo comentaba el propio apóstol Pablo.
1: Es verdad.
0: Porque en el libro de Hechos él mismo comentó, y en ningún otro, refiriéndose a hombres, hay salvación, porque no hay otro nombre bajo el cielo dado a los hombres en que podamos ser salvos. Pues bien, Jesús en su tiempo nos demostró mediante su vida, mediante su carácter, mediante sus obras y también de sus enseñanzas, que Él es la respuesta a nuestros problemas. Su vida fue un modelo que, si nosotros hoy intentáramos seguirlo, siempre nos conducirá por los mejores caminos y nos dará las mejores respuestas y las soluciones acertadas. Hace poco, un hombre, un sincero creyente y estudioso de la Biblia, preguntaba acerca de qué actitud debería de asumir ante las críticas que le hacían o incluso le dirigían otras personas también consideradas religiosas. El consejo que recibió fue que lo mejor que él podía hacer era seguir el ejemplo que nos dejó nuestro Señor Jesucristo. Como sabemos, en los mismos comienzos de su ministerio público, Jesús tuvo varios, pero concretamente un serio conflicto con los escribas y con los fariseos, como hemos dicho al principio de su ministerio. El incidente figura registrado en el Evangelio según San Juan en el capítulo 2, por si queréis buscar este acontecimiento, aunque nosotros vamos a intentar narrarlo muy brevemente. Allí se nos cuenta que el Señor llegó al templo de Jerusalén cuando se estaba celebrando la fiesta de la Pascua. Este evento se había convertido en un gran negocio. Los animales que se utilizaban para los sacrificios se vendían a precio de oro. El tipo de cambio entre la moneda del templo y la moneda romana, que normalmente era la que se utilizaba, había subido de una manera escandalosa. Los dirigentes religiosos estaban explotando sin ningún tipo de miramiento a esos sencillos creyentes, mientras por otra parte negaban su atención a los pobres y a los enfermos, considerados por sus dolencias como los malditos de Dios. Frente a este cuadro, el Señor actuó con valentía y sobre todo con decisión. Se nos cuenta que con su cinto hizo un azote. Si leéis el pasaje, os daréis cuenta que nunca se nos dice que Jesús hubiera golpeado a nadie con él. Era más bien un símbolo de su autoridad. Pero lo concreto es que echó a los vendedores de ganado, hizo salir del recinto del templo a los animales que se vendían, volcó las mesas de los cambiadores y confundió las mesas de monedas que se hallaban sobre ellas. Así, el Jesús purificó el templo y de allí en adelante los jerarcas religiosos lo consideraron no un competidor, sino todo lo contrario, un adversario. Lo consideraron un enemigo al que deberían de eliminar. Pero para sus seguidores de entonces y de ahora, Jesús sigue constituyendo la única respuesta ante todo engaño, ante todo sacrilegio y ante todo abuso de hombres con hombres.

0: En otra ocasión, le trajeron al maestro una mujer sorprendida aparentemente mientras ejercía la prostitución. Los escribas y los fariseos la traían arrastrando. Le dijeron a Jesús que la habían sorprendido fornicando y añadieron que la ley judía establecía que a esa clase de mujeres se las debía apedrear. Pero, ¿qué podía decir Jesús al respecto? El relato se encuentra en el Evangelio de Juan, capítulo 8, por si queréis buscarlo. Esta era una pregunta capciosa. Era otra trampa que le estaban tendiendo sus enemigos, a Jesús. La mujer no les interesaba en absoluto. Les daba lo mismo si la apedreaban o la dejaban ir libre. Lo que sí les interesaba era descubrir algún resquicio en las enseñanzas de Jesús que les permitiera acusarlo y condenarlo. Si el Señor confirmaba la acusación, asumiría la postura legalista de ellos, pero perdería ante el pueblo su prestigio de maestro amante y considerado, y quedaría descalificado. Si, por el contrario, se oponía al apedreamiento, se lo acusaría como enemigo de la ley de Dios y se lo podría condenar. Entonces, ¿cómo respondería Jesús? Pues mirad, el Señor no dijo nada, pero hizo algo. Se inclinó y comenzó a escribir en el suelo. Los escribas y los fariseos, curiosos, se acercaron para ver qué es lo que escribía. En realidad, pues no sabemos qué escribió el Señor, pero suponemos que allí apareció una lista de los pecados secretos de esos mismos acusadores. Tiene que haber sido así, porque estos, sin insistir más ni comentar nada ante el hecho, se fueron. Y cuando el último se alejó arrojando la piedra que había tomado, el Señor le preguntó a la mujer: ¿ninguno te condenó? A lo que ella contestó: ninguno, Señor. Entonces él le añadió: ni yo te condeno. Vete y no peques más. Qué maravillosa respuesta fue el Señor para esta mujer, ¿verdad? A raíz de esto, se transformó dramáticamente la vida de esta mujer, y la prostitución dejó de ser para siempre su medio de ganarse la vida.
1: Tenemos otro caso registrado en el Evangelio según San Lucas, capítulo 19, donde se nos relata el caso de otro pecador para quien Jesús fue la respuesta anhelada. En este caso se trata de Zaqueo. Zaqueo, el jefe de los publicanos de Jericó, es decir, el principal cobrador de impuestos o tributos de la ciudad. ¿Pero quiénes eran los publicanos? Los publicanos eran judíos que, por amor al dinero, cobraban los tributos que exigía el Imperio Romano. A este, a los romanos, no le interesaba qué métodos empleaban para cobrar los impuestos con tal de que a las arcas del imperio entraran finalmente las cantidades presupuestadas. Los publicanos se aprovechaban de esta situación y siempre cobraban mucho más de lo que era justo, porque su comisión era todo lo que superaba la cantidad estipulada por el Imperio Romano. Por eso, la mayor parte de los publicanos eran, sino muy bastante ricos. Y por eso también los judíos los odiaban con un sentimiento muy profundo como traidores en su alma, en su vida y en su corazón. No los consideraban judíos, sino apóstatas. Y Zaqueo era uno de ellos, pero no solamente uno, sino el principal de entre ellos. Este personaje tenía una característica notable. Era un hombre, pues, de baja estatura. Por eso, cuando el Señor comenzó a recorrer las calles de Jericó, que era donde vivía Zaqueo, le resultó a este imposible ver directamente al famoso maestro de Galilea, a quien, como no, quería conocer sin falta. Entonces recurrió a una, diríamos, desusada forma, porque a pesar de su ropa fina, elegante, y de su distinguido aspecto, Zaqueo trepó a un árbol con la doble esperanza de ver a Jesús, pero a la vez de que nadie lo viera a él. La primera esperanza se cumplió. Vio a Jesús. La segunda no se cumplió, porque quien lo vio fue precisamente el Señor. No solo lo vio, sino que avanzó hasta donde podía colocarse y verlo bien, y lo hizo debajo del árbol donde él estaba, con el fin de invitarlo a bajar sin ningún disimulo, en presencia de todo el mundo, porque quería visitarlo en su casa ese mismo día. Algo asombroso sucedió entonces en el interior de Zaqueo. El Espíritu Santo penetró en su mente y en su corazón para darle una clara percepción de su condición pecaminosa que lo llevó al arrepentimiento y a un cambio total en su estilo de vida. Prometió dar la mitad de sus cuantiosos bienes a los pobres y devolverle su dinero con un 400% de interés a todo aquel que se sintiera estafado por él. El Señor certificó este vuelco de 180 grados en la vida de Zaqueo cuando dijo: "Hoy ha venido la salvación a esta casa". Sí, para Zaqueo, Jesús también fue la respuesta deseada.

También San Juan nos cuenta un caso notable, el de Nicodemo, distinguido señor que ostentaba las siguientes credenciales. Era judío, es decir, descendiente de Abraham, Isaac y Jacob. Además, era de la tribu de Judá. Por si esto fuera poco, era fariseo, la rama más estricta y fiel del judaísmo. Era, por añadidura, lo que hoy llamaríamos un doctor en teología y distinguido miembro del Sanedrín, el supremo tribunal de la nación. Impresionante, ¿verdad? Nicodemo estaba en el templo cuando Jesús sanó milagrosamente a numerosos enfermos. Desde entonces, una pregunta taladró su mente y su corazón. ¿No será este el Mesías? Pero no estaba seguro. Por eso, averiguó dónde vivía Jesús y lo fue a ver de noche, para no ser visto por nadie. No le convenía que la gente viera a un doctor en teología en compañía de un maestro que no se sabía dónde había estudiado ni qué diplomas podía exhibir, si es que los tenía. Al comenzar la entrevista a solas, Nicodemo le hizo un enorme cumplido al Señor. «Rabí, tú tienes que ser un maestro enviado por Dios, porque si así no fuera, no podrías haber hecho todos esos milagros que yo te vi hacer». Observemos que no dijo que fuera el Mesías, sino solamente un maestro enviado por Dios. Pero Jesús, para su sorpresa o para nuestra sorpresa, hizo caso omiso de ese cumplido y, fijando amablemente los ojos en él, le dijo directamente: «Nicodemo, si quieres entrar en el reino de los cielos, tienes que nacer de nuevo». El maestro judío quedó paralizado. Él no había venido a discutir con Jesús su ciudadanía en el reino de Dios. Eso él lo daba por sentado. Lo que él quería saber era si Jesús era verdaderamente el Mesías o no. Y entonces el maestro enviado por Dios le dijo sin rodeos

era una opción para Nicodemo, ni lo es para nosotros. Era y es una imperiosa necesidad. Nicodemo tenía que nacer de nuevo si deseaba salvarse. Nosotros también tenemos que nacer de nuevo si deseamos lo mismo. Sí, Jesús nuevamente fue la respuesta para este hombre, Nicodemo, en aquel entonces, claro. Cuando rastreamos su vida, la vida que tuvo Nicodemo después del encuentro con Jesús, y que no son muchos realmente los pasajes de la Escritura que nos hablan de él, pero los poquitos que nos hacen referencia al personaje, descubrimos que Nicodemo llegó a ser un firme y un fiel seguidor del Señor. Jesús también fue la respuesta para Nicodemo. Pero amigo que nos escuchas, Jesús también

Fue por muchos años un fiel miembro de la Iglesia y un entusiasta predicador de las verdades contenidas en el libro de Dios, en su palabra. Ciertamente, el programa de radio La Voz de la Esperanza y las lecciones que estudió fueron para Anselmo

¿Podrá haber una esperanza más feliz que esta? Escucha Hebreos 9:28. Así también Cristo fue ofrecido una sola vez para llevar los pecados de muchos, y aparecerá por segunda vez, sin relación con el pecado, para salvar a los que le esperan. Hay un punto en el versículo de hoy que no deberías pasar por alto. Si vas a ir al cielo es porque quieres estar allí. Mira cómo lo dice el autor del libro de Hebreos. Cuando Jesús venga por segunda vez, vendrá para la salvación de los que lo esperan ansiosamente. En otras palabras, al cielo no irá nadie que no se sienta conmovido por ver a Jesús. Y si buscas en tu Biblia, verás que no todo el mundo estará contento por ver a Jesús en su regreso. Fíjate, por ejemplo, en el intrigante pasaje de Apocalipsis 6, 15 al 17. Dice, y los reyes de la tierra, los grandes, los ricos, los capitanes, los poderosos, y todo siervo y todo libre, se escondieron en las cuevas y entre las peñas de los montes y decían a los montes y a las peñas, caed sobre nosotros y escondednos del rostro de aquel que está sentado sobre el trono y de la ira del Cordero, porque el gran día de su ira ha llegado, ¿y quién podrá sostenerse en pie? Imagínalo, el Hijo de Dios ha regresado a la tierra, el fin del dolor, el fin del sufrimiento ha llegado, es el momento de entrar al reino de los cielos, pero hay personas que sienten terror al ver la venida de Jesús. La razón es que mientras vivían en la tierra no aprovecharon el don que Él les ofreció. No lo reconocen como amigo y no tienen los mismos valores que los ciudadanos del cielo. Y cuando Jesús regrese, todo dependerá de cómo te hayas relacionado con Él antes de su venida. Para algunos, Jesús vendrá como un ladrón, una expresión que la Biblia emplea más de una vez para la segunda venida. Su llegada será una sorpresa tan inesperada como desagradable, porque los que hayan desperdiciado su tiempo sabrán que lo han perdido por completo. La segunda venida será una mala noticia para ellos. Pero para los que conocen a Jesús, para los que dedicaron sus vidas a la preparación para el reino de los cielos, la segunda venida será la mejor de las noticias. La Biblia dice que esperan anhelosamente que Jesús venga y que cuando ese día llegue, será el día más grandioso de sus vidas. Y ese es nuestro tema de hoy. Tenemos que hacer una elección. ¿Jesús vendrá como un ladrón en la noche? ¿O será el momento más maravilloso que hayamos experimentado? Hay dos alternativas. Y no puedo dejar de enfatizar que anhelar el regreso de Cristo es siempre una mejor manera.

Recientemente se ha descubierto que los escritos de Joseph Wagoner y Alonso Trevor Jones son como una mina de oro abandonada, una mina de verdades y buenas noticias. Casi en cada página de la Biblia vieron una buena noticia. De todo esto resulta algo conmovedor que hace vibrar el corazón para siempre. Es fácil ser salvo y difícil estar perdido si comprendemos hasta qué punto la buena noticia es buena. Es con inmenso placer que presentamos estos deliciosos bocados cotidianos de buenas noticias. Pueda producir a todos vosotros tanto placer oírlas como a nosotros reunirlas y llevarlas a vuestros oídos. Hoy, el Dios de Josafat sigue a la escucha. Escribe el apóstol Pablo en la carta a los Hebreos en el capítulo 11 y versículo 6. Sin fe es imposible agradar a Dios, porque es necesario que el que se acerca a Dios crea que existe y recompensa a los que le buscan. Nos resultará útil estudiar la filosofía de la victoria tal que aparece ilustrada en el caso del rey Josafat. Volvemos al libro Segunda de Crónicas, en el capítulo 20 y versículos del 1 al 27. ¿Qué debió pensar el ejército enemigo? Seguramente que Israel había recibido refuerzos. Parecía inútil intentar resistir. El pánico hizo presa de ellos y cada uno tomó a su vecino por enemigo. ¿Tenían razones para pensar que Israel había recibido refuerzos? Ciertamente que sí. El Señor puso una emboscada, como leemos en Segunda de Crónicas, capítulo 20, versículo 22. Pero el punto que deberíamos resaltar es que Israel se puso a cantar y alabar a Dios. Esto mostró que su fe era bien real. La promesa de Dios era considerada tan válida como su cumplimiento efectivo. De esta manera fueron fortalecidos, como leemos en el versículo 20. Apliquemos esto a la victoria sobre el pecado. Viene una fuerte tentación. Sabemos que no tenemos fuerza alguna para resistirla, pero volvemos nuestros ojos hacia el Señor, que nos ha dicho que nos acerquemos a su trono de gracia con seguridad a fin de encontrar ayuda en el momento difícil. Tal como leemos en la carta del apóstol Pablo a los Hebreos en el capítulo 4 y versículo 16. Comenzamos nuestra oración no recordando tristemente cuál es nuestra debilidad, sino reconociendo con gozo cuál es el poder de Dios. Si comenzamos exponiendo nuestras debilidades o el carácter desolador de la situación, nos colocamos por delante de Dios. En este caso, Satanás nos sumergirá en las tinieblas y solo veremos nuestra debilidad. Aunque nuestros gritos y súplicas sean fervientes y llenas de angustia, serán vanas. Les faltará el elemento esencial: creer que Dios existe y que es tal cual se revela. Pero cuando partimos de un reconocimiento del poder de Dios, entonces podemos a continuación afirmar nuestra debilidad en toda seguridad, porque haciendo así ponemos nuestra debilidad del lado de su poder y el contraste entre las dos hace surgir el ánimo.

Hola de nuevo. Bienvenido a este audio resumen del precioso libro El deseado de todas las gentes. Hoy, el capítulo 23. El reino de Dios está cerca. En Judea había transcurrido gran parte de los comienzos de su ministerio. La manifestación de su divinidad en la purificación del templo, sus milagros de sanidad y las lecciones de divina verdad que procedían de sus labios, todo proclamaba su filiación con el Eterno. Si los dirigentes de Israel hubiesen recibido a Cristo, los habría honrado como mensajeros suyos para llevar el Evangelio al mundo. A ellos fue dada primeramente la oportunidad de ser heraldos del reino y de la gracia de Dios. Pero Israel no conoció el tiempo de su visitación. Los celos y la desconfianza de los dirigentes judíos maduraron en abierto odio y el corazón de la gente se apartó de Jesús. Habían rechazado el mensaje de Cristo y procuraban su muerte. Por tanto, Jesús se apartó de Jerusalén, de los sacerdotes, del templo, de los dirigentes religiosos, de la gente que había sido instruida en la ley y se dirigió a otra clase para proclamar su mensaje. Vez tras vez, se repitió la historia del retiro de Cristo de Judea. Cuando los reformadores predicaban la palabra de Dios, no pensaban separarse de la iglesia establecida. Pero los dirigentes religiosos no quisieron tolerar la luz y los que la llevaban se vieron obligados a buscar otra clase que anhelaba conocer la verdad. En nuestros días, pocos de los que profesan seguir a los reformadores están movidos por su espíritu. Pocos escuchan la voz de Dios y están listos para aceptar la verdad en cualquier forma que se les presente. Con frecuencia, los que siguen los pasos de los reformadores están obligados a apartarse de las iglesias que aman para proclamar la clara enseñanza de la palabra de Dios. Y muchas veces, los que buscan la luz se ven obligados por la misma enseñanza a abandonar la iglesia de sus padres para poder obedecer. Los rabinos de Jerusalén despreciaban a los habitantes de Galilea por rudos e ignorantes, y sin embargo, estos ofrecían a la obra del Salvador un campo más favorable que los primeros. Eran más fervientes y sinceros, menos dominados por el fanatismo, su mente estaba mejor dispuesta para recibir la verdad. La provincia estaba habitada en ese tiempo por una población numerosa y multitudes acudían a él para ser sanados o escuchar sus palabras. El entusiasmo era tan grande que le era necesario tomar precauciones, no fuese que las autoridades romanas se alarmasen por temor a una insurrección. La nota predominante de la predicación de Cristo era: «El tiempo es cumplido y el reino de Dios está cerca, arrepentíos y creed al Evangelio». Al hablar del cumplimiento del tiempo, basaba su mensaje en las profecías, concretamente en la profecía de las 70 semanas de Daniel 9, que anunciaban la fecha del bautismo o la unción de Jesús, así como su muerte 3 años y medio después. La profecía indicaba que la última semana terminaría en el año 34 de nuestra era. Entonces, por el apedreamiento de Esteban, los judíos sellarían finalmente su rechazo del Evangelio y los discípulos, dispersados por la persecución, irían por todas partes anunciando la palabra. Poco después, se convertiría Saulo el perseguidor y llegaría a ser Pablo, el apóstol de los gentiles. El tiempo de la venida de Cristo, su ungimiento por el Espíritu Santo, su muerte y la proclamación del Evangelio a los gentiles habían sido indicados en forma definida. Era privilegio del pueblo judío comprender estas profecías y reconocer su cumplimiento en la misión de Jesús. Cristo instó a sus discípulos a reconocer la importancia del estudio de la profecía. Refiriéndose a las profecías de Daniel, dijo: «El que lee, entienda». Elena White nos recuerda que fue Gabriel, el ángel que sigue en jerarquía al Hijo de Dios, quien trajo el mensaje divino a Daniel. Fue a Gabriel, su ángel, a quien envió Cristo para revelar el futuro al amado Juan. Y se pronuncia una bendición sobre aquellos que leen y oyen las palabras de la profecía y guardan las cosas en ella escritas. Dios nos ha dado estas cosas y su bendición acompañará al estudio reverente, con oración, de las Escrituras proféticas. Así como el mensaje del primer advenimiento de Cristo anunciaba el reino de su gracia, el mensaje de su segundo advenimiento anuncia el reino de su gloria. El segundo mensaje, como el primero, está basado en las profecías. El Salvador mismo anunció señales de su venida y dijo: «Cuando viereis hacerse estas cosas, entended que está cerca el reino de Dios». Hemos llegado al periodo predicho en estos pasajes. El tiempo del fin ha llegado. Las visiones de los profetas no están selladas y sus solemnes amonestaciones nos indican que la venida de nuestro Señor en gloria está cercana. Así como los judíos interpretaron erróneamente y aplicaron mal la palabra de Dios, no reconociendo el tiempo de su visitación, así también hoy la gente queda absorta en los pensamientos de los hombres, ignorando que las profecías se están cumpliendo rápidamente y que el reino eterno de Dios llegará pronto. A nosotros,
se nos anima a pensar en que, aunque no sabemos la hora en la que debe volver nuestro Señor, podemos saber que está cerca y, por tanto, no durmamos como los demás, antes velemos y seamos sobrios. Hasta aquí el resumen de este capítulo lleno de esperanza. En el siguiente capítulo, Jesús será rechazado por aquellos que preguntaron: ¿No es este el hijo del carpintero?

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1: Moisés, la muerte de un gran líder. Moisés es uno de los personajes bíblicos más admirables por el ejemplo y los grandes logros de su vida. Condujo a más de un millón de personas a través del desierto, donde constantemente debía lidiar con un calor insoportable. Vivían en carpas portátiles, tenían problemas de higiene, agua y la lista continúa. Con su ejemplo intentaba que el pueblo entendiera quién es Dios y qué es el pecado. ¿Qué significaba la salvación y la gracia? Para ser un líder íntegro y con autoridad, Moisés necesitaba tener la máxima consideración, compasión, paciencia, firmeza y juicio sabio. Dios siempre proveyó para su pueblo todas las necesidades. En el momento y el lugar preciso, el agua fluyó libremente de la roca. Cuando se acercaban a la tierra prometida después de vagar 40 años, Dios decidió poner a prueba a su fe y el agua se detuvo por un corto tiempo. Volvieron a dudar y Moisés recibió instrucciones de hablar a la roca para que el agua saliera. Después de escuchar las quejas de la gente y su falta de fe, Moisés perdió los estribos por un instante y en lugar de hablar a la roca, la golpeó. El agua fluyó, así que la gente estaba satisfecha, pero Dios no. Como la roca era un símbolo, se le había pedido a Moisés que hablara y que no la golpeara. Al desobedecer la orden de Dios y como líder enfurecerse delante del pueblo, Dios le dijo a Moisés que no podría entrar en Canaán. Estas palabras debieron ser terribles para Moisés. Su vida había estado centrada por completo en llevar a los hijos de Israel de Egipto a Canaán. Estaba entregado a esta misión, a pesar del retraso sufrido durante 40 años. Pero aunque Dios le dice que no podrá entrar en la tierra, continúa guiando fielmente al pueblo. Se acercan a los límites de Canaán, y fiel a su palabra, Dios dice a Moisés que ahora debe escalar el monte Nebo. Moisés se despide del pueblo y sube al monte. Aquí queda solo y en silencio. Desde lo alto, cruzando la vista por donde hoy está el Mar Muerto, podía ver todo el camino hasta la Tierra Prometida. En un día despejado se puede ver el camino hacia las colinas que rodean Jerusalén. Moisés podía ver la tierra hacia la que había guiado al pueblo, la tierra en la que siempre había soñado entrar. Sin duda reflexionó acerca de su trayectoria, contempló su vida en Egipto, su estancia en el desierto, su enfrentamiento con el faraón, cuando sacó a los israelitas de Egipto, cuando cruzaron el Mar Rojo, el episodio del Becerro de Oro y el retraso de 40 años en el desierto, donde murieron casi todos los que salieron de Egipto. Ahora está en el mismo borde, pero sabe que no podrá pasar. Se le negó la entrada a Canaán por cometer el pecado de desobedecer a Dios en un momento de ira. Dios llevó a Moisés al descanso, pero su vida no quedaría sin recompensa. Su lugar final de descanso nunca se localizó, su cuerpo nunca fue encontrado. Los cristianos creemos que Dios resucitó a Moisés y lo llevó al cielo, porque en el monte de la Transfiguración aparecieron Moisés y Elías cuando vinieron a alentar a Jesús. Aunque no vio la Canaán terrenal, sí vio la Canaán celestial. Moisés nos enseña que las palabras y los mandamientos de Dios son específicos y no deben tomarse a la ligera. Tengamos el cuidado de tomar en serio la palabra de Dios y ponerla en práctica.

0: estamos aquí con nuestros amigos del Colegio Adventista de Sagunto, nuestros cosas y casos. Estamos en este caso el día de hoy. Nos falta Cristian, pero sí que ha venido Marcus. Marcus permanece ahí fiel. ¿Qué tal, Marcus? ¿Cómo estás?
1: Muy bien.
0: Bueno, ¿qué le pasa a Cristian? ¿Está malito?
1: Sí, bueno.
0: ¿No se encuentra bien?
1: Sí.
0: Bueno, vaya. Bueno, pues le mandamos un abrazo desde aquí a Cristian. Claro. ¿Y qué cosas útiles nos has traído para el programa de hoy? A ver.
1: Pues hoy vamos a hablar de cosas útiles donde... con un uso del papel de aluminio.
0: ¿El papel de aluminio?

0: mínimo.
1: Es muy, muy, muy usual en casa.
0: Bueno, para envolver bocadillos, es el uso,
1: claro.
0: Un, dos, tres, repasando otra vez, el uso más práctico del papel aluminio. Pero sí. Seguro que tú no sacas nuevos usos. A ver, te vamos a prestar mucha atención.
1: Venga.
0: Venga,
1: pues
0: ¿qué hacemos
1: el
0: con
1: primero,
0: el papel aluminio?
1: Para hacer moldes, uh-huh. para hacer formas de, yo qué sé, de cualquier cosita que te pase por la cabeza, pues me parece que hay un tipo de papel de aluminio un poco más grueso, uh-huh. O si no, el normalito, que también sirve.
0: Hacer más capas.
1: Sí, hacemos más capas y le damos la forma y ponemos la masa ahí dentro, al horno, y sale el molde que queramos.
0: Muy bien, un molde para hacer pastas, ¿no?
1: Sí.
0: Me parece interesante, está bien.
1: Sí.
0: Uh-huh. Además son desechables, que si se ensucian o tal, la tiras, la basura y ya está.
1: Claro.
0: Aunque también hay que decir que el papel de aluminio ensucia mucho la naturaleza, así que tenemos
1: sí,
0: que ser
1: que
0: conscientes, ¿eh?
1: Sí.
0: Bueno, ¿qué más?
1: Pues cuando tienes muchos invitados para hacer una ensalada grande, pues no tienes el bol para mezclarle todo eso, pues puedes usar, pues, ¿cómo se llama? El fregadero. Lo envuelves todo con papel de aluminio, pones ahí todos los ingredientes, lo mezclas. Ajá. Y luego en los platos lo pones.
0: Ah, muy
1: si
0: bien,
1: no
0: como
1: tienes...
0: un poquito antiséptico. Que claro. También podemos limpiar bien limpio el fregadero.
1: También.
0: ¿Sabes?
1: Sí,
0: y para no utilizaríamos tanto. Es que estamos en crisis.
1: Sí, que lo digas. Uf. Siempre se me olvida. Es que cuando entro aquí soy otra persona.
0: A ver, ¿qué va a pasar?
1: Sí.
0: ¿Qué más cosas podemos hacer?
1: Pues para mantener caliente el pan. Justo después de que sale del horno, lo dejamos que se salga el vapor del agua y luego lo envolvemos, pero y luego encima del papel de aluminio le ponemos un
0: jersey.
1: Sí,
0: por
1: ahí. No
0: sé. No es broma, es broma. ¿Un qué?
1: ¿Un jersey o yo qué sé? Sí, algo que mantenga,
0: para que mantenga el calor.
1: Sí.
0: Bueno, espero que no tengamos mucho aprecio.
1: Sí, algo que.
0: Pero está bien, el pan calentito. ¿A quién
1: no
0: le gusta?
1: Una manta. Ay, no venía el nombre.
0: Vale. Sí. O una toalla o algo así.
1: Sí,
0: ¿no?
1: Exactamente.
0: Qué rico el pan calentito. Qué bueno.
1: Ya, bueno, vale. Yo directamente me lo como sin envolverlo.
0: Claro, tú lo comes del horno.
1: Puf, nada más que esto, pues medio pan se va.
0: Quema un poco, pero...
1: No,
0: qué rico,
1: va.
0: Qué rico.
1: Sí.
0: Bueno, ¿qué más cosas? A ver.
1: Pues para tostar el pan con queso, que se suele hacer, el Bimbo y así, pues...
0: ¿Sí?
1: Si no tienes el aparatito ese de tostarlo, pues coges y lo envuelves con papel de aluminio.
0: Sí.
1: Coges la plancha.
0: La plancha de planchar.
1: Sí.
0: Nos estamos refiriendo.
1: Exactamente, no la del pelo ni...
0: Fíjate cómo piensa este Marcus.
1: Yo no, yo
0: ¿cómo
1: no
0: discurre?
1: Lo pienso. Yo no, no soy el autor.
0: Madre mía, así
1: sí.
0: que buena idea, ¿no? Qué buena
1: sí.
0: idea. Con un solo electrodoméstico, ahora que hablábamos de ahorrar.
1: Sí.
0: Fíjate, planchamos la ropa y después de planchar la ropa, planchamos el bocadillo, ¿no?
1: Y como
0: bien envuelto en papel
1: sí, claro,
0: de aluminio.
1: Y como se derrite el queso, está muy bueno.
0: Claro, claro, sí. Claro. Bueno, pues oye, para aquellas personas que no tengan para comprarse una plancha de estas de comida, pues la plancha
1: sí.
0: es interesante.
1: Sí, sí.
0: Interesante. ¿Qué más?
1: Pues para pulir la plata.
0: A ver, ¿cómo lo haríamos?
1: Como son dos metales, pues se hace un intercambio de iones al frotar. Entonces la suciedad se va de la plata y se queda muy brillante.
0: Ah, mira.
1: Sí.
0: Interesante, eso sí que no lo sabía. Muy útil. Muy bien.
1: Vale, también mantener limpio el horno.
0: Uh-huh.
1: Que es un uso, bueno, envuelves todo el horno con...
0: ¿Con papel de plata?
1: De plata y como no le afecta el calor,
0: ajá.
1: Claro, es un buen uso.
0: Claro, luego lo retiras todo y te queda el horno súper limpito.
1: Sí.
0: Uh-huh. Esto también yo conozco a algunas personas que lo hacen en los fogones. La gente que todavía tiene fogones de gas utilizan también papel de plata o papel, ¿cómo se llama? Papel de aluminio.
1: Sí.
0: Y lo ponen ahí y entonces después solamente hay que sacar ese papel y queda la cocina de la más limpita.
1: Sí.
0: Sí.
1: Es que yo, sí, todo lo que dices tú, seguro que...
0: Que sí, ¿no?
1: Sí, como
0: ay,
1: eres muy
0: pelota.
1: Una científica muy así,
0: sí,
1: muy,
0: sí, sobre todo.
1: Muy dedicada.
0: Sí. ¿Qué más, Marcos? ¿Qué más podemos hacer?
1: Para afilar las tijeras. Es
0: también.
1: Lo mismo, doblamos el papel de aluminio en varias capas y por la punta pues la frotamos.
0: Con cuidadito, ¿eh? No vaya a ser que
1: claro,
0: se nos rompa el papel
1: sí.
0: de aluminio y nos peguemos un corte.
1: Sí.
0: Pero está bien, interesante.
1: Sí.
0: Lo haremos, sí.
1: Sí.
0: Sí, sí, sí.
1: Sí, ¿has visto la película esa de Di que sí?
0: No, tú, desde luego.
1: Pues te la recomiendo, vamos.
0: Sí. Di que sí.
1: Sí, exactamente.
0: Vale, otro uso, interesante. A ver.
1: Pues para limpiar la plata, también para limpiar las joyas, las perlas y los otros tipos
0: y
1: de...
0: todas esas cosas.
1: Claro, pues la frotamos. Siempre es frotar y como son dos metales, pues intercambio de iones.
0: Ah, pero por ejemplo, las perlas no son metal.
1: No, ya en las perlas. Ah,
0: te pillé. Ay, te he pillado. Bueno, otro uso interesante, venga, ¿qué más?
1: Uy, espera que busque.
0: El RAM.
1: Limpiar la chimenea. Es lo mismo que el horno, uh-huh. Solo que ponemos por dentro de la chimenea el papel de aluminio.
0: Uh-huh. Muy bien, muy bien.
1: Sí.
0: Oye, yo estoy teniendo una duda aquí ahora mismo. ¿Y con qué lo pegamos? Ah, esto no lo habías pensado, ¿eh?
1: No.
0: En la práctica, claro, habrá que pegarlo con algo. Algo que no se derrita, algo que aguante, algo que, no sé, sí, que luego podamos bueno. quitarlo. Oh, está ahí. Bueno, interesante.
1: Como el papel de aluminio se adapta muy bien al molde que lo ponemos, pues seguramente se quedará ahí.
0: Se queda ahí. Bueno, interesante, interesante. ¿Algún sí. uso más? Vamos a por más.
1: Ponga. Mejor lo dejamos para otro programa.
0: ¿Lo dejamos para otro programa?
1: Sí, porque hay muchísimos más.
0: Muchísimos,
1: bueno, muchísimos para un programa más.
0: Ah, nos da
1: y prefiero hacerlo en otro programa.
0: Bueno, pues tú mandas, Marcus, así que... Pues
1: claro, aquí soy yo el jefe.
0: Como tú digas, Marcus, sí señor. Soy yo la que dice que sí.
1: Sí, sí.
0: Pues nada, Marcus, entonces te vemos en el próximo programa de Cosas y Casos.
1: Claro.
0: Bueno, pues muchas gracias por haberlo compartido con nosotros hoy. Y nada, le dices a Cristian que le mandamos un abrazo y que se ponga bueno.
1: Sí.
0: Amigos, hasta el próximo día.

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1: Leo de la palabra de Dios en Miqueas capítulo 7, versículo 8. Tú, enemiga mía, no te alegres de mí, porque aunque caí, me levantaré. Aunque more en tinieblas, Jehová será mi luz. La historia cuenta que el 17 de mayo de 1824, un virtuoso compositor dirigió la primera presentación de su novena sinfonía en un teatro vienés. El concurrido auditorio recibió con entusiasmo el programa, y el hombre volcó tanta vehemencia en su obra que le transmitió pasión y heroísmo. Al final de uno de los movimientos, la audiencia estalló en un aplauso atronador, pero el conductor permaneció imperturbable, de espaldas al público, hojeando las páginas de su partitura. Solo cuando la contralto llamó su atención a la audiencia, tirándole la manga de su traje, Ludwig van Beethoven, totalmente sordo, se dio vuelta y se inclinó reverente. Él no podía oír los aplausos, como tampoco una sola nota de la sinfonía que estaba dirigiendo, pero se la sabía de memoria y la transmitía gloriosamente. Beethoven tenía buenas razones para disfrutar de esa noche inolvidable. En cierto modo, su sinfonía representaba su respuesta al pasado, crear belleza a partir de su propio dolor. Quizás recordar alguna escena de entonces.

Tal vez aquella noche, casi de madrugada, cuando mientras él dormía plácidamente en su cama, cuando su padre irrumpió a los tumbos en su cuarto con otro amigo ebrio y lo obligó a levantarse y tocar el piano por horas para entretenerlos. El padre de Ludwig era duro y cruel con su hijo. Uno de los amigos de infancia de Beethoven contó que el padre del músico solía obligarlo a golpes a tocar el piano. Algunos creen que la posterior sordera del músico pudo haberse debido, siquiera en parte, a los maltratos que recibiera de niño. Su música no es, en su totalidad, dulce y ligera. Es también estruendosa e impaciente. Beethoven tuvo oportunidades y razones de sobra para guardar encono y resentimiento, pero encontró una mejor manera de expresar su sentir. Al transmitirlas a través de su música, convirtió en un don las experiencias amargas de su vida. Sabes, el Dios de los cielos es más que capaz de iluminar aún los rincones más oscuros de nuestras vidas. La luz de su amor penetra y traspasa las tinieblas más densas de nuestro dolor. Su luz nos libera de la oscuridad. Y cuando nos sentimos quebrantados por la tristeza y el pesar, Dios nos levanta. Está junto a nosotros. Cuando tropezamos o trastabillamos, allí está Él. Nuestra caída puede deberse a nuestros propios errores o a las decisiones ajenas. Una familia disfuncional, un jefe opresivo, la traición de un amigo, la enfermedad, las deudas, etc. Estas cosas pueden sin duda abrumarnos y hacernos caer, pero aún así la palabra de Dios sigue en pie. El profeta Miqueas afirma: tú, enemiga mía, no te alegres de mí, aunque caí, me levantaré. Sabes, en la fortaleza de Dios, también nosotros podemos levantarnos y regocijarnos hoy y comenzar una mejor manera de vivir.

y la serpiente. Una serpiente se acercó arrastrándose a donde estaba el hijo de un labrador y lo mató. Sintió el labrador un dolor terrible y, cogiendo un hacha, púsose al acecho junto al nido de la serpiente, dispuesto a matarla tan pronto como saliera. Asomó la serpiente la cabeza y el labrador abatió su hacha, pero erró el golpe, partiendo en dos la vecina piedra. Temiendo después la venganza de la serpiente, dispúsose a reconciliarse con ella, mas esta repuso: «Ni yo puedo alimentar hacia ti buenos sentimientos viendo el hachazo de la piedra, ni tú hacia mí contemplando la tumba de tu hijo». Enseña esta fábula que los grandes odios no se prestan a reconciliaciones.

0: Pues aquí estamos un día más, Antonio, Esther y un servidor, para escuchar esas curiosidades que Antonio...
1: ¿Qué tal, Antonio? ¿Qué tal, amigos? Bien, hombre, aquí dispuestos a aprovechar intensamente el tiempo de este espacio y compartir con vosotros, pues, algunas de las cosas que voy encontrando por internet, aquellas cosas curiosas que encontramos y que nos llama mucho la atención. Hoy van a ser breves que nos van a hacer reflexionar brevemente también, pero cosas tan curiosas que he encontrado que me llaman mucho la atención. Por ejemplo, esta primera dice que los hombres son 6 veces más susceptibles de ser golpeados por un rayo que las mujeres.
2: Vaya.
1: Esto evidentemente está sacado de estadísticas de gente que ha sido alcanzado por un rayo.
0: ¿No será porque siempre están donde no tienen que estar?
1: Pues posiblemente. Igual es porque están perdidos en el campo debajo de un árbol, yo que sé, que es donde más rayo cae, pero bueno.
0: De todas maneras, tengo que corregir esa idea, ¿eh? El rayo no cae, el rayo sube, ¿eh?
1: ¿Sube?
0: El rayo no cae, sube.
1: Ah, bueno, pero sube por la electricidad.
0: Claro, claro, es decir, no es que caiga un rayo.
1: ¿Y el relámpago? Sí,
0: igual, es decir, el rayo va de la Tierra hacia el cielo, no al revés.
1: Pues ya tenemos dos, ¿sabías qué?
2: Otra curiosidad.
1: Exactamente, la verdad es que he intentado no profundamente buscar el porqué, porque no he encontrado, pero la nota que he encontrado ha sido esta. Lo que sí podemos justificar y entender más fácilmente es que se estima que de los millones de árboles que en todo el mundo son plantados, la mayoría de ellos son plantados accidentalmente por las ardillas que entierran sus nueces y se olvidan dónde las han dejado.
0: ¿Ah, sí?
1: Nueces o avellanas, bellotas o otro tipo de semillas.
0: Ah, mira, no.
1: Ya sabéis que es habitual, ¿no? Que la nuez coge, las ardillas, las guardan y después se olvidan. Y entonces eso provoca que luego haya un nacimiento o florezca un árbol.
2: Mira.
1: Y es muy curioso.
2: Oye,
1: o sea,
2: a lo mejor lo hacen queriendo, no sé, eso
0: olvida.
1: Pues a lo mejor sí, porque pensemos que las ardillas viven de los árboles, entonces claro, igual tienen esa capacidad de decir, bueno, si no las plantamos nosotros, ¿quién lo va a plantar?
0: El hombre
2: sería triste, estos, que ellos lo hicieran y nosotros no.
1: Claro, estos animales de dos patas se dedican a deforestar el bosque y me voy a quedar sin sitio, entonces al final pues ellos son las que hacen plantan los árboles. Pues mira, pues podría ser, no sabemos por qué, pero lo cierto es que eso ocurre. Hay otra cosa curiosa que he encontrado, son cosas variadas, vaya, no están ligadas unas con otras, pero me ha llamado mucho la atención el autor. Hay un autor norteamericano que se llama Ernest Vincent Wright, que escribió una novela llamada Gatsby's, más o menos, no sé exactamente lo que significa, pero la cosa curiosa de esta novela es que de las 50.000 palabras que tiene la novela, no hay ninguna palabra que contenga la letra E. O sea, que no tenemos en esa novela ni en, ni de, ni él, ni le. Es curioso.
0: Pues no sé
2: mi nombre no podría estar nunca en esa novela.
1: Pues mira,
2: no tendría
1: este
2: nombre,
1: hombre
2: sería impronunciable.
1: Le dio por escribir, además utilizó 50.000 palabras. O sea, no estamos hablando de un cuento de 100 palabras. Llamó mucho la atención.
2: Vaya.
1: Mira, y estos días, bueno, cuando hablamos a veces de terremotos que ocurren por el mundo y nos llaman mucho la atención, pero deberíamos saber que hay más de 50.000 temblores terrestres que ocurren cada año en la Tierra.
2: Vaya.
1: Lo que pasa es que, claro, gracias a Dios, todos ellos son movimientos leves que no tienen consecuencias trágicas, yo qué sé, más de un 7, un 8, un punto 8 dentro de la escala de Richter, y entonces, pues, que están las consecuencias que tienen, ¿no? Pero que la Tierra se mueve anualmente más de 50.000 veces.
2: ¿No?
1: Otra cosa curiosa que he encontrado y que me ha llamado mucho la atención es que todos hemos tenido o conocemos gente que tiene algún perro o gatos. ¿Sabéis que los perros y los gatos también los hay zurdos, como los seres humanos?
0: No tengo ni idea de eso.
1: Yo, la verdad es que me asombro de estas cosas, de estas afirmaciones.
2: Nos hemos fijado,
1: porque tiene que haber gente que dedique tiempo a investigar estas cosas. Entonces, yo es lo que más me llama la atención. Como otra cosa curiosa, ¿sabéis que los hombres todos tenemos unas huellas digitales diferentes?
0: ¿Sí?
1: Pues en el caso de los perros pasa con el hocico, o lo que sería la nariz de ellos. Dice que no hay dos hocicos iguales, y que de esa manera se podría identificar a un perro de otro.
2: Bueno,
1: vaya, no sé qué necesidad tenemos, pero bueno, que es así.
0: Hombre, supongo que cuando descubrieron las huellas del ser humano también dirían, ¿para qué servirá esto, no?
1: Sí, posiblemente. Pues es como la huella dactilar de los perros está en el hocico.
0: Esto será la huella nasal, ¿no?
1: Sí, la huella nasal, sí, exactamente. Otra cosa curiosa, ¿sabéis que los toros son daltónicos? Todos los toros son daltónicos.
2: ¿Ah, sí?
1: ¿El
2: verde,
1: sí,
2: rojo?
1: Sí. Y me ha llamado la atención, claro, porque todos vemos las capas de los toreros, pues, que son rojos, pero ellos no la ven rojo. De todas formas, eso sí que lo he mirado, y dentro del daltonismo hay diferentes grados y, digamos, y errores visuales, que hay algunos que ven solamente blanco y negro, hay otros que ven unas tonalidades y otros, o sea que dentro del daltonismo no todos son iguales, pero que está claro que los toros, la capa de los toreros no las ve roja.
2: Me pregunto cómo hacen estos experimentos y cómo saben lo que ve un toro.
1: Bueno, imagínate tú, para sentar un toro delante del oftalmólogo para controlarle la visión. O sea, tú imagínate lo que...
0: Imagínate al oftalmólogo con un traje rojo.
1: Por ejemplo, o corriendo detrás delante del toro intentando ponerle la gafa. No lo sabemos. Oye, nuestro tiempo ya se ha acabado. Hoy ha sido breve, pero bueno, hoy ha sido intenso. Así que el próximo día me desquito y os traeré muchas más cosas. Que nada, de todas formas ha sido un placer estar
0: aquí. Pues un placer, Antonio. Hasta pronto.
1: Y disfrutar de esta compañía. Nos vemos el próximo día.
2: Hasta el próximo día.